0: Son las 8:02.
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6: Amigas y amigos de Canciones Lejanas, versión latina. ¿Cómo están ustedes? Con muchísimo cariño les saluda Leonard Martz para compartir junto a ustedes una nueva jornada de grandes e inolvidables clásicos. Como es habitual al comienzo de cada jornada, de cada cita con los éxitos que han dejado huella en nuestras vidas, para consulta, están todas, estamos todos. Vamos a comenzar el programa del día de hoy viajando al año 1978 para dar la bienvenida a Julio Iglesias, Pop.

Estamos disfrutando y compartiendo junto a ustedes esta selección de grandes e inolvidables clásicos. Somos Canciones Lejanas, su versión latina. Para continuar, nos quedamos en España y nos quedamos en los 70 para recibir a Nino Bravo. Éxito del año 1970. Tú cambiarás.

Las canciones, artistas y grupos que han dejado huella en nuestras vidas, los compartimos diariamente en sus canciones lejanas, versión latina. Vamos a continuar con una destacada cantante y esporádica actriz mexicana. Hablamos de Yuri, y digo actriz porque ha participado en más de alguna película, como también en telenovela. ¿Cómo olvidar, por ejemplo, en los 90, la telenovela Volver a Empezar junto a Chayanne? Yuridia Valenzuela Canseco, simplemente Yuri, nos invita a recordar este éxito del año 1985, que, ok, no está en la primera línea de sus megaclásicos, pero que de vez en cuando vale la pena compartir con usted. El amor es un boomerang junto a Yuri.

Somos Canciones Lejanas, su versión latina. A nivel musical nos quedamos en México para dar la bienvenida a Pandora, este trío mexicano que durante los 80 y parte de los 90 hiciera historia a nivel musical. Nos regalan este clásico del año 1988, No Puedo Dejar de Pensar en Ti, junto a Pandora.

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1: Estamos disfrutando y compartiendo junto a ustedes esta selección de grandes e inolvidables éxitos. Somos Canciones Lejanas, versión latina. Vamos a continuar viajando, en este caso a la década del 90. Mire usted, al comienzo de este bloque estuvimos con clásicos de los 70, hace poco viajamos a los 80 y ahora es momento de disfrutar de este clásico de 1995 junto a Shakira. Estoy aquí.

Estamos compartiendo junto a ustedes este gusto por recordar. Somos Canciones Lejanas, versión latina. Para continuar, nos quedamos en los 90 y nos quedamos con más talento femenino. Paulina Rubio, éxito de 1992.

Somos Canciones Lejanas, versión latina. Para continuar, nos encontramos con una creación del peruano Rafael Otero López. Hablamos de Odíame, una canción que a lo largo de su historia ha recibido múltiples versiones, como también hay múltiples teorías en base a su inspiración. Por ejemplo, se indica que Rafael Otero López tuvo una gran influencia de un poema del colombiano Guillermo Valencia de finales del siglo XIX, como también se habla de una gran influencia que recibiera Rafael Otero López del soneto Último Ruego del también peruano Federico Barreto, que se publicara en el año 1903. Más allá de la génesis de esta canción, nadie puede desconocer su importancia y trascendencia. Diango, versión del año 1977 para Odíame.

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4: Son las 8 horas 33 minutos.
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9: Las canciones que han marcado momentos simplemente inolvidables en nuestras vidas, las revisamos cada día en sus Canciones Lejanas, su versión latina. Nos encantaría tener su opinión con respecto a lo que es la pauta, no solamente que entregamos en el día de hoy, sino que a nivel general. Críticas, sugerencias, solicitudes a nivel musical y tan importante como lo anterior, saber en qué lugar de este loco mundo usted nos escucha. Para ello, siempre disponible nuestro Facebook, Programa Canciones Lejanas. Fácil y simple, Programa Canciones Lejanas es nuestro Facebook, el correo electrónico para consultas sobre el tema de publicidad radial. Contacto @cancioneslejanas.cl. Vamos a comenzar este nuevo bloque viajando al año 1997 para recordar la etapa en la cual, en aquella época, Marco Antonio Solís había iniciado su carrera en solitario tras dejar a Los Bukis. Escuchemos de 1997 esta canción, Me Vas a Hacer Llorar, junto a Marco Antonio Solís.

Nos encanta ser parte de su día a día. Somos Canciones Lejanas, versión latina. Vamos a cambiar completamente de estilo. Vamos a ponernos muy románticos para dar la bienvenida a un extraordinario cantautor español, como es el caso de Alejandro Jaén, quien nos regala este éxito del año 1985. Si te hubiera conocido ayer.

Escuchábamos y recordábamos a Alejandro Jaén con el clásico de 1985, Si te hubiera conocido ayer. Nos quedamos en España y nos quedamos en el año 1985 para recibir a un artista categoría inmortal, Miguel Gallardo, Corazón Viajero.

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1: Los clásicos que han marcado momentos inolvidables en nuestras vidas los compartimos diariamente en sus Canciones Lejanas, versión latina. Vamos a continuar con un destacado artista que a lo largo de su carrera, por Dios, que nos ha regalado clásicos. Hablamos de Miguel Bosé, artista que desde la segunda mitad de la década del 70 ha sabido dejar huella. Por ejemplo, en el año 1980, Miguel Bosé nos entregó esta canción creada especialmente para él por José Luis Perales. Recordemos Morir de Amor en la versión de Miguel Bosé.

Estamos compartiendo junto a ustedes este gusto por recordar. Somos Canciones Lejanas, versión latina. Vamos a recordar otro clásico de los 80, puntualmente del año 1988. Manuel Mijares de México, Soldado del Amor.

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1: Estamos disfrutando esta selección de grandes e inolvidables éxitos. Somos Canciones Lejanas, versión latina. Vamos a dar la bienvenida al grupo Kaoma, propuesta musical que alcanzará un gran éxito con la canción Lambada, por allá por el año 1989. Y también en aquel año 1989, el grupo Kaoma nos regaló esta canción, Danzando Lambada.

Y en la compañía de Kaoma con Danzando Lambada despedimos el programa del día de hoy. Muchísimas gracias por su sintonía y compañía. Y la cita queda, Dios mediante, para una próxima emisión de este, su espacio de recuerdos y clásicos, canciones lejanas, versión latina.

0: Son las 9 de la noche, un minuto.
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0: Son las 9:33.
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0: Son las 10 de la noche.
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Pablo Herrera nació en Viña del Mar el 15 de mayo de 1963. Es un cantante y compositor de baladas románticas, uno de los principales exponentes de dicho estilo desde la década de 1980 en adelante. En 1992 obtuvo el segundo lugar en el certamen internacional del 33º Festival Internacional de la Canción de Viña del Mar y el tercer puesto, además, en el Festival OTI de la Canción. De Pablo Herrera escuchamos hoy Eres tan distinta.

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0: Son las 10 de la noche, 32 minutos.
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0: Son las 11 de la noche.
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0: Son las 11 de la noche, 31 minutos.
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0: auditorio, de nuevo estamos aquí, Marco Gianetti, y como siempre, un puntal que Dios siempre nos envía. No somos dos, sino somos cuatro, porque el que lleva la alabanza también ahí está en secreto trabajando, ¿no es cierto? Ahí algún día se va a saber quién es el que lleva la alabanza. Por ahora estamos calladitos porque el Señor pone sus siervos y sus siervos están trabajando. Y vamos a darle las gracias a Dios porque el hermanito Rodrigo de nuevo está con nosotros. Y vamos a comenzar. No se olviden, queridos auditores, hermanos en Cristo, siervos del Dios Altísimo, siervas del Dios Altísimo, que hoy día, como todos los sábados, tenemos que hacer ayuno. Presentamos nuestro ayuno hasta que termine el programa, al menos. No se olvide, si usted cometió ya lo malo y ya comió algo, pídale perdón al Señor y vuélvase al camino, porque así nos enseña el Señor. Amén. A hacer ayuno y a caminar en santidad los hermanitos. Vamos a comenzar orando y vamos a hacerlo como siempre lo hacemos. El hermanito Marco va a comenzar orando el programa, Una Voz que Clama en el Desierto, ¿no es cierto, hermano Marco?
1: Amén, oremos al Señor inclinando nuestro rostro. Amén. Padre eterno que estás en el cielo, Rey de Gloria, gracias porque puedes venir ante tu presencia junto a tus hijos e hijas. Amén. Señor, que esperan este programa Una Voz que Clama en el Desierto. Amén. Permite, Señor, poder inclinar todo nuestro ser, reconociendo, Señor, que tuyo es el poder de los cielos y sobre nuestras vidas, Señor.
0: Amén, así es.
1: Perdona, Señor, toda desobediencia, pecado en nuestras vidas, Padre de la Gloria. Te presento la comuna de Cochamó, Padre Celestial, cada persona, cada alma, escuchando tu programa, Una Voz que Clama en el Desierto. Amén, Señor. A los ancianos, a las ancianas de mi casa, al agricultor, al turista, Padre de la Gloria, al pescador, al chofer, donde se encuentre un alma clamando a ti, si escuchando tu programa, que usted ha puesto por gracia y misericordia, de cordillera a mar, de norte a sur, donde se encuentre, Señor, una persona, un hijo tuyo, Señor, escuchando maravillosa, Señor, tu presencia, su vida, Señor. Amén. Restaura, Señor, afirma este día su corazón, su mente, su caminar. Afirma, Señor, pensamiento, Padre de la Gloria, para que siempre pueda glorificar tu nombre. Úngenos de la mollera a los pies, Señor, de gloria. Envía tu ejército, ángeles celestiales, Señor, limpiar los aires de esta comuna de Cochamó. Usted que es un Dios omnisciente, omnipresente, todo por los Padre de la Gloria. Úngenos la molla de los pies para que podamos estar unánime en Cristo Jesús, para la gloria de tu nombre, en el nombre de Jesús que pedimos. Amén y amén.
0: Amén. La gloria es para el Señor.
2: Gloria a Dios para siempre.
0: Y vamos a escuchar una alabanza, la que tenga nuestro levita que coloca las alabanzas. Dios sea glorificándose a todos y en todos nosotros de nuestra comunidad.

0: Gracias, bendito Rey del Cielo. Te damos las gracias, Señor, por tus levitas, por las alabanzas, por todo lo que, Señor, usted ha hecho, está haciendo y hará con nuestras vidas, con nuestra comuna, con nuestra familia, con nuestra gente linda. Dios sea bendiciendo de la cordillera al mar, del norte al sur, del este al oeste, a todos y a cada uno de ustedes que prendieron su radio y que lo han hecho por amor a Dios, porque dice el Señor que Él nos amó primero. Nosotros tenemos que devolver el amor que Él tuvo por nosotros. Vamos a saludar al hermanito Rodrigo en esta mañana hermosa.
1: Amén.
0: Vamos a darle una oportunidad al hermanito para Amén. Que pueda saludar a sus hermanos en el nombre de Jesús.
1: Amén. Le damos las gracias primeramente al Señor, ¿cierto? Porque Él es bueno.
0: Amén.
1: Porque para siempre son sus misericordias, dice la Escritura, ¿cierto? Y porque dice la Escritura también, ¿cierto? Que todos los días sus misericordias son renovadas.
0: Amén.
1: Le doy las gracias por estar en este programa, Una Voz que Clama en el Desierto, una vez más. Poder trabajarle al Señor siempre un privilegio, ya un privilegio que muchos desean, pero se le es dado a pocos. Bueno, y le doy las gracias también por ver a cada uno de mis hermanos, ¿cierto? A mi hermano Marco, a mi hermana Yané.
0: Amén.
1: Y creyendo de que el Espíritu Santo está con nosotros. Amén. Así que le doy las gracias también porque ciertamente el Señor hace su voluntad perfecta y a nosotros nos ayuda siempre para bien. Amén. Que el Señor les bendiga grandemente.
0: Amén. Amén. Gloria a Dios. Gracias al Señor. Dios sea bendiciendo a todos y a cada Amén. Uno de los que están viendo. De las familias, de Gracias, nuestra gente Señor. Hermosa, de nuestros hermanos en Cristo, en el nombre de Jesús, a las hermanitas que están escuchando, donde quiera que estén, hermanas, no es necesario que uno los miente, sino que el Señor esté con ustedes, porque nosotros no somos nada ni nadie. Todo viene del Señor y todo es de Él.
1: Amén.
0: Así que, y por Él dice, y para Él fueron hechas todas las cosas. Así que nosotros, ¿qué somos? Siervos inútiles, hermanitos. Solamente venimos a alabar, a exaltar el nombre del Señor y nada más.
1: Amén.
0: Vamos a pasar a una alabanza más.

0: del cielo, gracias Señor porque eres bueno, porque cada alabanza Señor, cada oración, cada testimonio, todo es para alabarte, bendecirte y glorificar sí, tu santo nombre. Vamos a presentarnos nuestro cuerpo, nuestra alma, nuestro espíritu, nuestras enfermedades, nuestros dolores, nuestras tristezas, nuestras penas, que guardamos muchas veces, y eso nos hace enfermarnos, y eso nos hace criar, dice, está con depresión. Usted sabe que la depresión, y si no lo sabe, escúchelo, la depresión es una enfermedad mortal. La depresión hace que usted le brote diabetes, que usted le brote cáncer, ya sea en la sangre, ya sea en el hígado, ya sea en el cerebro, en el estómago, en cualquier parte blanda brota el cáncer, porque el enemigo pilla débil, y el enemigo es el que hace la depresión, pone tristeza, depresión, aplastamiento, y que ya no tienes más vida, y que mírate, que nadie te quiere, que tú no vales nada, que mejor mátate, que mejor hace esto contigo, que tú nadie te mira, nadie te quiere, tú sos la oveja negra de corral. Esas son mentiras del mentiroso, del diablo, que vino a matar, a robar y a destruir. Pero nosotros vinimos, el Señor vino a dar vida y vida en abundancia, y amén. Nosotros venimos a glorificar y exaltar el nombre del Señor, nuestro Salvador, porque Él vino a darnos vida, y vida en abundancia. Así que vamos a pedirle al Señor que use al hermanito Rodrigo para orar, amén, por los enfermos.
1: Amén. En esta hora vamos a inclinar nuestro rostro y vamos a pedir por todos aquellos que tienen cáncer, sean de diferentes tipos, ya sea leucemia, cáncer a la sangre, a los huesos, porque nosotros creemos en un Dios de poder, en un Dios que no tiene limitaciones, que Él todo lo puede hacer. Amén. Así que vamos a inclinar nuestro rostro y vamos a orar. Amén. Eterno Dios y buen Padre Celestial, Creador del cielo y de la tierra, te damos las gracias, Padre, porque estás con nosotros, Rey. Porque podemos sentir tu poder, Señor Eterno, y porque ciertamente, Señor amado, tú estás con nosotros todos los días hasta el fin del mundo, como dice tu palabra. Padre mío, en esta hora, Padre amado, quiero clamar a ti, Señor amado, por los enfermos, Señor. Hay muchos enfermos terminales, Padre mío, pero tu palabra dice, Señor amado, de que por tu llaga fuimos nosotros curados, Padre mío. Señor, creemos, Señor amado, que tú tienes poder para sanar, Padre amado, a los que están enfermos de cáncer, a los que tienen sida, Padre mío, a aquellas personas que tienen leucemia, Señor, a aquellos que tienen malestar en el corazón, Señor amado, Señor, a aquellos que están con depresión, Señor, y sienten que una voz les dice que se quiten la vida. Señor, tú tienes poder para contrarrestar todas esas cosas, Padre mío. Señor, y creyendo, Padre amado, como dice tu palabra, el que cree en mí y fuere bautizado será salvo, más al que no creyera ha sido condenado, y en mi nombre echarán fuera demonios, impondrán manos y los enfermos sanarán. Padre amado, tú no tienes problemas de espacio, de tiempo, Señor amado, tú estás aquí como en cualquier lugar, Padre amado, porque tu palabra dice que trono es el cielo, Señor amado, y estrado a tus pies, Padre amado, en la tierra. Señor, que le alzamos nuestras manos, Señor, y en el nombre poderoso de Jesús reprendemos todo espíritu de enfermedad en esta hora. Creemos, Señor, que tú lo estás haciendo, que tú estás libertando al que está enfermo, que tú estás sanando, Rey de Gloria. Señor, sabemos, Padre amado, que hay muchos oyentes, Padre amado, que creen en ti y que están esperando un milagro tuyo. Señor, hazlo, Padre amado, para que ellos puedan testificar, Padre amado, de que tú eres un Dios real, un Dios todopoderoso, Señor eterno. Te lo pedimos, Padre amado, creyendo que hecho está, en el glorioso y poderoso nombre de nuestro Señor Jesucristo. Amén y amén.
0: La gloria es para el Señor.
1: Gloria a Dios, gloria a Dios, gloria a Dios para siempre.
0: Glorificamos al Señor. Amén. Creyendo que hay muchas sanidades, prodigios y milagros que el Señor va a comenzar a hacer, porque nos ha dicho que Él va a mostrar su gloria en nuestra comuna y también así en nuestro Chile, porque Dios tiene elegido a Chile como Salvador. Así que, amén, muchos se perderán por la dureza de sus corazones.
1: Así es, Señor.
0: Y porque no han creído que el Rey de Gloria es el dueño del cielo y la tierra.
1: Amén.
0: Así que nosotros tenemos que creer solamente por fe que somos salvos, que no nos va a faltar nada, porque tenemos al Dios que nos mantiene, nos sostiene y nos da vida eterna. Así que vamos a pasar a una alabanza más en el nombre de Jesús.

0: Gracias, Señor, bendito Rey del cielo y de la tierra. Gracias, Señor, porque nos llamaste un día y así llamarás tu pueblo, tu comuna de Cochamó, tu sector de Río Pueblo y todos los alrededores, ya sea en Sotomó, ya sea en la cordillera, sí, ya sea en Paso León, en Cochamó, Cascajal, Pocheguín, en toda parte, en San Luis, donde hayan los hermanitos, donde esté el hermanito Sandro, por ahí, Dios sea bendiciendo a cada uno, porque dice la palabra del Señor que los hijos de Dios, todo lo que tocáramos será de bendición. Amén. Y los hermanos que andan trabajando en un lugar y otro, el Señor anda con ellos y están bendiciendo. Ellos son luz y sal de la tierra. Así que Dios les bendiga en el poderoso nombre de Jesús. Y vamos a empezar a abrir nuestras Biblias para ir a un devocional. Amén. Vamos a leer el devocional 16, porque habíamos puesto otro, pero el Señor cambió el devocional. Pero el Dios Todopoderoso es el que ordena y nosotros tenemos que obedecer solamente lo que el Señor dice. El Salmo 16, en el nombre poderoso de Jesús. Nosotros venimos a trabajar a la obra del Señor, no a hacer lo que nosotros queremos, sino lo que Dios quiere. Entonces el Señor ahí, Él dice, yo ahí me glorifico, cuando mis siervos obedecen lo que yo quiero. Entonces, yo sabes, no sé lo que dice, pero dice el título, el que hace estas cosas no resbalará jamás. Una herencia escogida, dice por título, ¿cierto?
1: Hermanito, amén.
0: ¿El 16?
1: Amén.
0: Vamos a leerlo, hermanito, dice una herencia escogida. Nosotros tenemos nuestra herencia, no aquí en la tierra, hermano. Por eso muchas veces uno ha dicho, y con dureza, la gente se pelea por tierra y la herencia no está aquí en la tierra, está en el cielo. Si usted sigue peleando por tierra, por herencia y todo esto, usted está más camino al infierno que a la salvación de la vida eterna. Porque nosotros tenemos que prepararnos para la herencia espiritual.
1: Amén.
0: Y estoy pero totalmente segura que el Señor nos va a hablar sobre esta herencia en este devocional. Vamos a comenzarlo a leer, hermanito Marco, en el nombre poderoso de Jesús.
2: Amén. Guárdame, oh Dios, porque en ti he confiado.
0: Gracias, Señor, porque eso es lo que todos tenemos que decir, hermanito. Usted, hermana, que está ahí sentadita en su casa escuchando, usted es sierva del Dios Altísimo, sí, que está calladita y que está escuchando porque tiene temor. Mira, si tú has cometido pecado, el Señor, Él vino y mandó a su Hijo amado Jesús a morir por cada uno de nosotros. Y Él es el único que perdona. Si me perdonó a mí y ha perdonado a todos los pecadores por lo que han hecho, sean chicos, sean grandes los pecados, el único que perdona es al Señor. Dios Todopoderoso mandó a su Hijo unigénito, el único. ¿Qué es unigénito? Es el único que murió y resucitó por todos nosotros. En el poderoso y santo nombre de Jesús, hermanito Rodrigo, vamos a seguir leyendo.
3: Amén. Oh alma mía, dijiste a Jehová, tú eres mi Señor, no hay para mí bien fuera de ti.
0: Amén. Amén. Nosotros no tenemos ningún bien fuera del Señor. El que está fuera de Dios, no tiene a Dios en su corazón, pero dice que tiene su yesito, que tiene su palito, que tiene su papelito, su cartoncito, ahí que lo tiene con un crucifiquito, ese está fuera del Señor. Porque dice que fuera de Él no somos nada. Entonces, hermanito Marco, vamos a seguir leyendo.
2: Para los santos que está en la tierra y para los íntegros es toda mi complacencia.
0: Complacencia. Hermanito querido, dice su santo. ¿Quiénes son sus santos? Es mi hermano Marco, mi hermano Rodrigo, mis hermanitos que están escuchando.
1: Sí, Señor.
0: Todos los hermanitos que han recibido al Señor en su corazón, de una u otra manera, tengan la edad que tengan, estén en el lugar que estén. Todos los que han recibido, han hecho ministración de fe y ustedes lo han repetido, ustedes, dice, para los santos que están en la tierra y para los íntegros, esto es toda mi complacencia.
1: Amén.
0: Es todo lo del Señor. Su amor está por todos nosotros, los que hemos creído en Él. Así que hay que seguir adelante en el nombre de Jesús, hermanito Rodrigo.
3: Se multiplicarán los dolores de aquellos que sirven diligentes. A otro Dios no ofreceré yo sus libaciones de sangre, ni en mis labios tomaré sus nombres.
0: Bendito sea el nombre del Señor. Dice, y se multiplicarán, los dolores a quienes tienen otro Dios. Usted tiene el Dios de plata, usted tiene a la Virgen María como Dios, usted tiene a la Madre de Jesús como Dios, usted tiene su plata como Dios, porque mucha gente, yo he escuchado decir, no, dice, ¿qué me va a hacer a mí si yo tengo harta plata, yo pago los mejores médicos? Oiga, no hay mejor médico bajo el cielo y sobre la tierra que nuestro Dios Todopoderoso en el nombre de Jesús. No hay otro sanador, no hay otra inyección más buena que la sangre de Jesús. No lo hay, ni lo habrá, ni lo hubo en el pasado. La sangre de Jesús es la única que hace todo.
2: Amén.
0: En el nombre de Jesús, hermanito Marco.
2: Jehová es la porción de mi herencia y de mi copa. Tú sustenta mi suerte.
0: Bendito sea el Señor. Jehová es la porción de mi herencia. Nuestra herencia está en Jehová.
2: Amén.
0: En el Dios Todopoderoso, ahí está nuestra herencia. ¿Qué peleamos nosotros? Herencia terrenal. Muchas veces nos dejamos inválidos, nos agarramos a palos, agarramos a machete, nos quitamos aquí, nos quitamos allá, nos quitamos una vaca flaca, chirrienta, que dura un par de tiempo, muere y lo explota, lo agarra y lo come, y nosotros estamos peleando por la herencia terrenal. Nosotros no tenemos, hermanos queridos, que pelear por la herencia terrenal, nosotros tenemos que pelear por la herencia de Jehová.
2: Amén.
0: Que está en el cielo, porque esa es eterna. Pero nosotros tenemos un adversario, que es el diablo.
3: Así es.
0: Que no nos deja caminar a la salvación de la vida eterna y a conseguir nuestra herencia. Pero ¿cómo lo conseguimos nuestra herencia? Recibiendo a Dios en nuestro corazón y orando de rodillas al Señor, que el Señor nos perdone, nos limpie, nos lava y nos haga herederos de su reino. En el nombre de Jesús, hermanito Rodrigo.
3: Lleva, dice, las cuerdas me cayeron en lugares deleitosos, y es hermosa la heredad que me ha tocado.
0: Bendito sea el nombre del Señor. Es así, hermano. Hermosa es la heredad que te ha tocado, porque fuiste llamado, hermano. Fuiste llamado, hermanito Marco, y así todos los hermanitos que están escuchando, que Dios hizo un llamado para cada uno.
3: Amén.
0: Para ser heredero. Hoy día Dios está hablando de la herencia. Fíjese que Dios es Dios, no somos nosotros. Dios está hablando de la herencia porque alguien está escuchando por la pelea de las herencias. Muchas peleas por herencia. Pero la herencia está en Él, en el poderoso nombre de nuestro Señor Jesucristo, hermanito Marco.
2: Bendiceré a Jehová que me aconseja. Aún en la noche me enseña mi conciencia.
0: Bendito sea el nombre del Señor. ¿Dónde el Señor trabaja? En la noche, cuando nosotros nos despertamos, a veces sale un quejido, no sé de dónde, que no podemos dormir, porque a veces queremos hacer lo que nosotros queremos y el Señor nos está sujetando. ¿Y cómo lo hago? ¿Y cómo aquí? ¿Cómo? Maquineando, hermano, muchas veces nosotros en nuestra cabeza, y el Señor ya lo tiene hecho.
3: Amén.
0: El Señor ya nos tiene llamado. Lo tiene todo listo, pero nosotros estamos, que cómo lo hago, que, y ¿sabes qué maquineamos muchas veces? La intención mala que nuestro corazón tiene. Cómo quitar a los demás, cómo hacer dejar el otro sin nada. Porque las peleas por las herencias es a quien quiere más. Y a quien quiere quitar más y ser más dueño de cosas terrenales, cuando la herencia no está aquí en la tierra, está en el cielo. ¿No es cierto, hermano Rodrigo?
3: Amén.
0: Vamos a seguir leyendo.
3: Dice, a Jehová he puesto siempre delante de mí.
0: Gracias, Señor.
3: Porque está a mi diestra, no seré conmovido.
0: Amén. Si usted pone al Dios Todopoderoso, a Jehová y a su Hijo amado Jesús, la sangre de Jesús, por delante de usted, nunca usted tropezará ni se caerá. Usted caminará en luz y no en tinieblas, porque el que camina en tinieblas camina en alto y en bajo y se anda cayendo, y capaz que usted se caiga, se quiebre por avariento. Uno tiene que caminar en el Señor para ir a esa salvación y a esa heredad, ¿no es cierto, hermano Marco?
2: Así es.
0: En el 9.
2: Se alegró, por tanto, mi corazón y se gozó mi alma. Mi carne también reposará confiadamente.
0: Bendito sea el nombre del Señor. Cuando uno pone todo en las manos del Señor, hasta la carne de uno descansa.
3: Amén.
0: Hasta duerme tranquilo, pero solamente es cuando usted entrega todo al Señor. Entonces uno le viene un descanso y dice, ¿sabes qué? Dormí de bien anoche, ya no pensé más, salió todo lo malo de mi vida en el nombre poderoso de Jesús. Amén. Y esas son las gracias del Señor.
3: Así es, Señor.
0: Así es, hermanito Rodrigo. Vamos a seguir leyendo en el 10.
3: Amén. Dice, porque no dejarás mi alma en el Seol, ni permitirás que tu santo vea corrupción.
0: Así es, el Señor, amén, el Señor, así es, Él es tan bueno que Él no dejará su alma del santo, dice, los santos son los hijos del Señor que es llamado, bendito Rey del Cielo, Él no los dejará caer al Seol. ¿Cuál es el Seol? Es el infierno y el lago y de donde mora la gente que no cree en el Señor, y muchos que dicen, no, si el Dios es un árbol, si el Dios es un perro, si el Dios... Hermano, esa gente lo está esperando el Seol,
3: sí,
0: donde va a caer a ese fuego que nunca se apaga y nunca tendrá paz en su vida, eternamente y para siempre. Dice hermanito Marco en el 11.
2: Me mostrará la senda de la vida.
0: Gracias, Señor.
2: En tu presencia hay plenitud de gozo.
0: Amén.
2: Delicia a tu diestra para siempre.
3: Aleluya.
0: Bendito sea tu nombre, Señor. Glorificado seas en nuestra tierra. La tierra somos nosotros.
3: Sí,
0: que el Señor se glorifique en sus santos hijos del
3: Amén.
0: Señor que están escuchando, ya sea en Alto Pueblo, ya sea en Cascajal, la hermana Norma, ya sean los hermanitos donde quiera que se encuentre cada uno.
3: Gracias,
0: sea bendecido y crea que nosotros, nuestra vida y nuestra herencia no está aquí en la tierra, está en el Dios Todopoderoso, en el cielo. Así que vamos a dejar hasta acá este devocional y vamos a pasar a una alabanza.
3: Aleluya.

0: Gracias, bendito Santo de Israel. No me cansaré de dar las gracias, porque hasta las alabanzas nos limpian, nos lavan. Uno canta las alabanzas, tiene gozo, alegría en su corazón. No es como cuando bailamos una cumbia, cuando estábamos escuchando en el mundo. Eso era momentáneamente una alegría. Dice, voy a la fiesta a bailar, a estresarme, a pasarlo bien. Es momentáneamente. Pero lo de Dios es para siempre. Usted le canta una alabanza al Señor solito por ahí por el monte, donde ande trabajando, donde va manejando, ponga una alabanza en su radio, escuche una alabanza del Señor y cántelo, y va a ver que va a comenzar a tener otra alegría que lo va a llenar del Espíritu Santo, de gozo, de amor y de paz. Amén. En el nombre poderoso de Jesús. Hermanito Marco, le damos una oportunidad, hermano, para que salude a nuestra familia, ¿no es cierto, hermanito Marco?
1: Amén. Dios bendiga la audiencia. Dios bendiga a mis hermanos en Cristo. Dios bendiga a cada siervo, sierva que se dispone a escuchar este programa Una Voz que Clama al Desierto, también los que están intercediendo. Dios bendiga también a mis hermanos que han participado, los que están siempre pendientes de este programa Una Voz que Clama al Desierto. Gracias, Señor. A los siervos, siervos, Señor, que han venido a este lugar, hermano José Luis junto a su esposa Sandra, hermano Gerardo Díaz junto a hermano Camilo Claudio.
0: Amén.
1: Hermano Marco Apple, junto a su esposa. Dios bendiga también al Juan Marmán, siervo del Señor.
0: Amén.
1: También Dios bendiga a Jorge Lara, junto a su esposa.
0: Así es, Señor.
1: Y también los hermanos del Alto Pueblo que están siempre pendientes de este programa Una Voz que Gana el Desierto. Y también los hermanos que están allá en Llaná, porque están en Chilué, los que están en Gualsur, allá en Chauchí, La Poza, Contado, Horno Pirén, en Valdivia, los que están allá en Temuco, Santiago, en otro lugar, el San Gil Mundo. Dios bendiga su día. Y también Dios bendiga a la familia de mi hermana esposa, parientes, familiares que están escuchando el programa Una Voz que Gana el Desierto.
0: Así sea, Señor. Gracias, Señor, bendito Rey del Cielo, te damos las gracias porque podemos saludar, bendecir y glorificar el nombre del Señor con todas nuestras familias, nuestros amigos, nuestros conocidos, y en especialmente nuestra familia, porque cuando yo recibí al Señor en mi corazón, el Señor me dijo, será salva tú y tu casa. Y yo no me canso de pedirle al Señor por mis hermanitas, la Florcita, la Fanny, la Tirsa, la Melina, a donde quiera que se encuentren mis hermanas, la Tita, Rubén, sus hijos, los hijos de mi hermano Yerlo, mis hijos de mi hermano Elmo, de Yoyo, de aquellos que ya no están, que ya partieron. Más el Señor no sabe con quién están. Sean bendecidos sus hijos, sea cortando al Señor toda maldición generacional en mi familia, para que podamos caminar en santidad, todos iguales, en el nombre de Jesús. Mis tíos, tías que están, primos, bueno, la comuna, porque si nos ponemos a pensar que somos todos familia, solamente los que han venido de otra parte, porque si decimos familia, Almonací, Maldonado, Hernández, todo eso es un apellido del mismo familia. Así que sean bendecidos todos, y vamos a darle una oportunidad al hermanito para que salude su familia también.
2: Amén. Bueno, quiero agradecer y dar saludar principalmente, cierto, a mis hermanos en Cristo en Iquique, Pastor Renato, al siervo Juan Tapia, junto a su esposa, a su familia. Saludar a los siervos de Santiago también, que tengo el placer también de poder de conocer, cierto, en este caminar, que es un caminar precioso. Amén. Saludo también al Pastor Fernando de Puerto Montt, Fernando Martínez. Saludo también a Marco Apel, cierto. Saludos también a los hermanos de Horno Pirén, la hermana Gladys con el hermano
3: Segundo,
2: ya, y a sus hijas, ya.

0: unánime, en un solo espíritu, unido con los hermanos, alabando, bendiciendo, glorificando y exaltándole su nombre, del único que es el único Salvador del cielo y de la tierra, y que no hay otro como Él. Darle las gracias y decirle que lo amamos porque Él nos amó primero. Lo amamos, lo decimos abiertamente, nosotros amamos al Señor Jesús y por eso hacemos las cosas como Él nos manda hacer.
1: Amén.
0: Entonces vamos a pasar a una alabanza más, hermanos, en el nombre de Jesús.

0: Gracias Padre, gracias Rey, gracias mi Dios, gracias Jesús, gracias Espíritu Santo, amigo fiel, porque no hay otro amigo. En la tierra no existen los amigos. Quiero que sepan que los amigos no existen. Las amigas no existen. El único amigo que tenemos nosotros es Jesús y es el Espíritu Santo que está con nosotros. No hay otro Salvador, no hay otro amigo quien usted le pueda contar su secreto y lo pueda guiar. Hasta en los sueños lo puede guiar. Vamos a pasar ya, vamos a apurarnos para ir a la palabra, ¿no es cierto? Porque la palabra es algo que el Señor nos dirige. Es importante que el Señor nos dirija. Vamos a pedirle al hermanito Rodrigo que ore por la palabra, ¿no es cierto?
1: Amén.
0: Porque la palabra lo va a llevar al hermanito Marco esta vez, en el nombre poderoso de Jesús. Porque él fue enviado a trabajar a este programa. Y él fue, aunque muchos no lo quieran, él, Dios lo trajo a este lugar a trabajar en esto y también a dar testimonio de cosas muy grandes que Dios va a hacer con su vida. Y también así con la mía y con la de los hermanos que creen por fe que Dios va a hacer grandes cosas. Oiga, y le voy a advertir, y no se olviden, que se preparen, que no se coloquen en la inyección que viene, porque esa inyección es para reducir la humanidad, no es para salvar, es para matar. No se coloquen esa inyección. Es una mentira, un engaño. Dios, Él tiene el control de todo. Si somos muchos, Dios sabe cómo lo va a hacer para que nos corte. Pero nadie puede cortarnos la vida antes de tiempo. Viene hambruna porque el Señor está enojado, airado con el pueblo, porque no quieren obedecer. Hay muchos que están viviendo con su vecina, muchos viviendo con su comadre, porque se han separado y se han casado, y está hecho tira este mundo porque no hay obediencia a Dios. Dios, el pecado es hediondo y llegó al Señor a su trono este hediondez del pecado. El Señor viene con juicio a la tierra, su palabra lo dice. Los tiempos ya estamos en el juicio. Viene una hambruna muy grande, una enfermedad, una pestilencia que van a morir muchos. Ya han muerto gente que no lo pueden entender qué es lo que está pasando. Pero van a ser más los que vienen y se apronta la muerte para muchos más. Pero los que se agarren a la mano de nuestro Señor Jesucristo y obedecen a Dios sobre todas las cosas, al Dios Todopoderoso, a ni un Dios más, porque no hay otro Dios bajo el cielo, sobre la tierra, que nos pueda sanar, que es el Dios Todopoderoso.
1: Amén.
0: En Él tenemos que creer y a Él tenemos que recibir y a Él tenemos que darle cuenta algún día. Así que vamos a decirle al hermanito Rodrigo que sea lleno del Espíritu Santo y que ore por la palabra, para que la palabra nos dirija. En el nombre de Jesús, su palabra del Señor.
1: Amén. Vamos a inclinar nuestro rostro y vamos a pedirle al precioso Espíritu Santo que sea dirigiendo todo esto. Amén.
0: Amén.
1: Eterno Dios y buen Padre Celestial, Creador del cielo y de la tierra. Señor, te damos las gracias, Padre amado, porque podemos escuchar una vez más, Señor amado, tu palabra, Padre mío. Señor, esa palabra que viene del reino de los cielos, Señor. Padre amado, en el nombre poderoso de Jesús, te pedimos, Padre amado, en esta hora, Señor, que seas tú, Padre amado, apartando al hombre, Señor, y sea usted tomando el control de todas las cosas, poderoso Rey de Gloria. Señor, sea usted, Padre amado, glorificándose, Señor, en su siervo, Padre. No permita, Padre amado, que el enemigo, Señor amado, quiera tomar ventaja, Señor, de lo que no le corresponde, porque el enemigo no tiene ni arte ni parte en este lugar, Padre mío. Señor, bendice a tu siervo. Y bendice, Padre amado, la palabra, Padre amado, que tú ya tienes preparada desde antes de la fundación de este mundo para este día, Rey de Gloria, porque tú sabes a quién vas a alcanzar con esta palabra, Padre mío.
0: Amén.
1: Señor, usa tu siervo, Padre amado, que no sea su boca, Señor, sino que seas tú, Rey de Gloria, hablando a través de él, Padre mío. Señor, porque escrito está que todo lo que pides al Padre en el nombre de nuestro Señor Jesucristo será hecho para que el Padre sea glorificado en el Hijo. Señor, creyendo en esa palabra, Padre amado, dejo esta humilde oración revestido de tu gracia en el nombre poderoso de Jesús. Amén. Y amén.
0: Glorifiquemos al Señor.
1: Gloria a Dios.
0: Gloria a Dios. Gloria a Dios para siempre. Y el hermanito Marco le damos la oportunidad.
2: Amén. Dios bendiga nuestras vidas. Amén. Vamos al mensaje. El mensaje está en el libro de Eclesiastés. Vamos aquí al libro de Eclesiastés. Está después de los libros de los Salmos, Proverbios y Eclesiastés. Al medio de la Biblia están los Salmos. Después viene Proverbios y después viene Eclesiastés. Están los Salmos, Proverbios y Eclesiastés, Cantares y después viene antes viene Isaías. Vamos aquí a Eclesiastés, el capítulo 8. Eclesiastés, capítulo 8, y vamos a leer solamente un solo versículo.
1: Amén.
0: Amén.
2: El versículo, Eclesiastés, capítulo 8, y el versículo 8, y lo vamos a leer en nombre del Padre, del Hijo y del Espíritu Santo.
1: Amén.
2: A la gloria de Dios. Dice así: no hay hombre que tenga potestad sobre el espíritu para retener el espíritu, ni potestad sobre el día de la muerte, y no vale armas en tal guerra, ni la impiedad librará al que la posee. Glorias al Señor.
1: Amén.
2: Dios es fiel.
0: Amén.
2: Y dirán algunos, ¿qué es lo que es? Dice la palabra. Resumidas cuentas, dice así: no hay nadie en la tierra, ningún hombre o mujer, que pueda vencer a la muerte. El único que venció la muerte se llama Rey de Gloria, Cristo Jesús.
1: Amén.
0: Amén.
2: Porque de tal manera Dios amó al mundo que ha dado a su Hijo unigénito para que todo el que en Él crea no se pierda, mas tenga vida eterna. Gloria al Señor. Su palabra es fiel y verdadera. En este mundo uno puede ver montones de guerra, de un país a otro país, continente a continente, pero siempre va a haber guerra y siempre va a haber alguien que quiere triunfar, de tener dominio sobre el otro. Pero no hay ningún hombre que tenga dominio sobre la muerte.
1: Amén.
2: No existe hombre que tenga dominio sobre la muerte. El único que puede tener dominio sobre la muerte y que lo venció a la muerte y que venció a Satanás se llama Jesús.
1: Amén. Amén.
2: Jesús es el dueño, es el único vencedor que aplastó a Satanás y a la muerte bajo sus pies. Sí. Y él venció en la cruz. Dice tu palabra en el libro Colosense que él exhibió públicamente todas las potestades. Amén. ¿Cuáles son las potestades? Todas las enfermedades, todos los demonios, la artritis, cáncer, leucemia. Sí, toda muerte lo venció en la cruz, exhibió públicamente. Porque Jesucristo es el único inmortal.
1: Amén.
0: Así es.
2: Que él es el único santo.
0: Amén.
2: Que permanece por los siglos de los siglos.
0: Amén.
2: Y él entregó su vida para que nosotros tengamos vida en él.
0: Así
2: y
0: es.
2: Por medio de su sangre, él nos compró preciosa de sangre.
0: Amén.
2: Y puso dentro de nuestro cuerpo algo especial que es la bendita presencia del Dios Altísimo. Que es el Espíritu Santo. Alabado sea el nombre del Señor. Gloria sea el Señor. Todas las personas dicen, no, si tengo que morir, justamente hay que morir. Es verdad. Pero ¿dónde te vas a ir después que salga de este mundo? ¿Dónde? La palabra de Dios dice que el espíritu del hombre va hacia arriba. El espíritu del animal va hacia abajo. Pero el alma, ¿para dónde va? Tú que estás dentro de ese cuerpo, es un alma. Y esa alma no puede morir.
1: Amén.
2: En ningún momento puede morir, porque vive con Dios o separado de Dios. Y la Escritura dice, el alma que pecare morirá separado de Dios. Gloria al Señor. Dios bendiga nuestra vida.
0: Amén.
2: Dios bendiga nuestra vida. Dios bendiga esta palabra.
0: Amén.
2: Dice, no hay hombre que pueda tenga potestad sobre el espíritu. ¿Cuál es el espíritu? Nuestro espíritu. No hay nadie que pueda retener a la muerte. Dice, contra la muerte solamente Jesucristo pudo hacerlo. Porque Él fue el santo. Él fue un hombre incorruptible, santo, que no pecó. Que Él murió por amor a la humanidad.
1: Amén.
2: Él murió para entregar su vida por nosotros, para que podamos creer en Él. Pero muchos dicen, no, si yo creo en Dios. Justamente en Dios todo el mundo cree, hasta el diablo y tiembla.
0: Ah, sí, sí.
2: Pero no pueden creer en Cristo Jesús, que es diferente. Porque Dios puso un fundamento en su iglesia, que se llama Jesucristo. Todo el mundo nombra a Dios, pero no todo el mundo puede nombrar a Jesucristo. Gloria al Señor. Jesucristo es el único que merece gloria y honra y alabanza por los siglos de los siglos. Porque Él es, Él fue, Él es y Él será.
0: Amén.
2: Porque su palabra permanece para siempre.
0: Gloria a Dios.
2: Él es el Dios de ayer y de hoy y por los siglos. Y toda lengua confesará que Jesucristo es el Rey de gloria para Dios Padre.
1: Amén.
2: Y toda la rodilla se doblará ante Dios de la gloria.
0: Amén.
2: Porque es el único Rey de gloria que existe.
0: Es
2: el único que está sobre a la diestra del Padre intercediendo por la humanidad.
1: Amén.
2: Y el diablo, que es mentioso, el tiene reprenda. Él tiene cautelizada a la humanidad para que no puedan tener un encuentro con Jesucristo. Él engaña a la humanidad para que no puedan oír. Pero para eso es vino el Hijo de Dios, a deshacer las obras del diablo. A deshacer las obras del diablo, a poder decir, crean en Jesucristo, crean en mí, en Cristo Jesús, en el Hijo del Dios Altísimo, en la cual en Él hay esperanza, en la cual en Él hay vida eterna, en la cual en Él hay libertad, en la cual hay sanidad, en Cristo Jesús. ¿Por qué estás enfermo? ¿Por qué estás afligido? ¿Por qué estás separado? ¿Por qué estás aislado? Por tu soberbia, tu corazón, de un corazón no arrepentido. Oh, aleluya, alabado sea el nombre del Señor.
0: Sí, Señor.
2: Dios quiere que te conviertas al Dios la gloria, arrepentido y convertido, y el reino de Dios se acercará a vosotros. Así lo dijo nuestro Rey Jesús. Gloria al Señor. El único Dios que te puede salvar de la muerte eterna se llama Jesucristo.
0: Ah, sí.
2: Si tú estás con vida, tienes esperanza, pero es el día que tú partes este mundo, y si no tienes a Jesucristo en tu corazón, estás de cabeza al infierno. Pero Dios no quiere eso. Dios quiere salvar tu alma de la condenación eterna. Gloria al Señor, porque dice su palabra que no hay potestad sobre la muerte.
1: Amén.
2: No hay potestad. El espíritu no puede vencer. Nuestro espíritu no
1: Amén.
2: Puede. Pero sí, el único que pudo y lo pudo hacer se llama Jesucristo. Gloria al Señor. ¿Por qué te digo? Porque Dios te ama con amor eterno. Él quiere salvar tu vida de la perdición eterna, de la separación eterna de Él. Pero Él quiere que tú hoy oyeres la voz de Dios y no endurezcáis vuestro corazón y creer en Jesucristo. Si has cometido pecado, tienes un abogado, a Cristo Jesús.
0: Amén,
2: Él es fiel y justo para perdonar,
0: sí, sí.
2: Pero Él quiere que tú te conviertas, que nazcas de nuevo. ¿Cómo es nacer de nuevo? Del agua y del Espíritu. ¿Cómo es nacer de nuevo? Quebrantarte delante del Señor, humillarte delante del Señor, decir, Señor, yo reconozco que soy pecador ante tus ojos, que he hecho mucha maldad al prójimo, que he engañado al prójimo, que he estafado, que soy un perverso, perdóname. El Dios de la gloria te perdona cuando lo hace de corazón. Él te perdona cuando tú te quebrantas ante Dios, cuando tú le oras, le lloras delante del Señor. Él te perdona. Dile, perdóname, Señor. permite renunciar a toda obra de oscuridad, a todo pacto ancestral y generacional de maldición, de brujería, de hechicería, de alcoholismo, de drogadicción. Dile al Señor de la gloria, díselo de corazón al Señor, humíllate ante el Señor. El Dios de la gloria se deleita cuando ve un corazón contrito, humillado. Él no lo desecha. Gloria al Señor. Si tú no lo quieres hacer, un día lo vas a hacer ante el Señor. Vas a doblar tu rodilla delante de Dios y vas a confesar que Jesucristo es el Rey de gloria para Dios Padre. Pero Dios quiere que no lo haga en el otro mundo, lo quiere que lo haga ahora. Ahora, delante del Señor, gloria sea al Señor, porque Él te ama eternamente. Amén. Él te quiere bendecir. Él quiere restaurar tu matrimonio, tu familia. Él quiere salvar tu familia de la perdición eterna. Él quiere salvar tu vida de la perdición, tu hogar. Mira a tu alrededor cómo estás solo, cómo estás solo, engañado. ¿Qué estás haciendo? Teniendo vida en abundancia, desperdiciándote en el alcoholismo, en las drogas, desperdiciando tu vida en tu cuerpo, entregándote al mundo, a la vergüenza del mundo. Gloria sea al Señor. Dice su palabra, que ellos se conviertan a ti de la gloria, al Rey de gloria. Tú no te conviertas al mundo. Gloria sea al Señor. Él quiere salvar tu alma, de tu alma la perdición eterna. Alabado sea el nombre de Jesús. Dios te bendiga. Es palabra de vida eterna. Él te habla con amor y misericordia. Amén. ¿Por qué? Porque viene juicio para la humanidad y viene juicio para el pueblo. Viene juicio, ¿por qué? Porque el corazón del río de la comuna se ha endurecido ante el Dios de la gloria, se ha endurecido en tanta estafa, alcoholismo, en tanta drogadicción que ha llegado a este lugar, en tantas personas que son engañadas, que son hombres y se creen mujeres, lo que son mujeres se creen hombres, como el enemigo lo ha turbado su mente. En el nombre de Jesús, Dios quiere que te arrepientas de corazón y puedas sacudirte de la inmundicia y decir, Señor, perdón. Perdóname porque estoy mal delante del Señor. Tú que haces el mal a tu prójimo, tú que haces trabajo de oscuridad, estás camino al infierno. Tú que eres conocedor de la Escritura, que te ha apartado de la gracia, vuélvete al camino del Señor para que el Dios de la gloria pueda resplandecer tu vida en el Señor. Alabado sea el nombre de Jesús. Tú que has dejado a tu mujer, vuelve a pedir perdón. Tú que eres infiel, pídele perdón. El Dios de la gloria quiere que nosotros nos humillemos delante del Señor. Alabado es el nombre de Jesús. Por eso su palabra dice que no hay hombre en la cual tiene autoridad sobre la potestad de la muerte. Solo único que lo hizo se llama Cristo Jesús. Dice, no hay hombre que tenga potestad sobre el espíritu para retener al espíritu, ni potestad sobre el día de la muerte. Gloria sea al Señor. Es verdad que un día tendremos que morir. Este cuerpo tendrá que descansar, volver a la tierra, pero nuestro espíritu se va a Dios. Pero nuestra alma también tiene que irse al Dios la gloria, porque Él puso aliento de vida dentro de tu corazón para glorificar su nombre, para adorar su nombre, para exaltar el nombre de Jesús. Dios te bendiga, dice su palabra. Aleluya, el Dios de la gloria, Él es fiel y justo para perdonarle toda inmundicia. Dios te bendiga. Esta es palabra de Dios. Es palabra digna de ser recibida por todos, primeramente por mi vida. Gloria al Señor. Tú eres real. Dios es real. Dios conoce tu corazón. Dios conoce tu intención. Él está ahí por medio del maravilloso Espíritu Santo. Arrodíllate ante el Señor, reconócelos, no te avergüences del Evangelio, porque es poder y potencia. Dios te ha sanado de enfermedades, testifica las maravillas que Dios hizo en tu vida, porque si no lo hace, el Dios de la gloria va a dejar que el otro bando te tome, y ahí se peor. Dios tenga misericordia de tu vida, en el nombre de Jesús. En el nombre de Jesús, arrepiéntete de corazón. confiesas tu pecado delante del Señor. Reconoces, Señor, que has caído de la gracia. Reconoces que no hemos hecho las obras primeras, principio. Pero Dios de la gloria nos habla con amor y misericordia, porque sabe que poco tiempo Él viene por su iglesia. Él viene por una iglesia que esté limpia, que esté en paz, que esté santificada. Él viene a buscar a un pueblo que esté haciendo la voluntad de Dios, que esté haciendo luz, llegando palabra de esperanza, llegando palabra de vida eterna, ser hacedor de su palabra. Muchos dicen, no, si yo escucho tu programa, ¿qué saca de escuchar si no has cambiado tu corazón, si no has caminado conforme a la Escritura? Cuando te preguntas si eres evangélico, te avergüenza, ¿cómo vas a decir que eres hija de Dios y te avergüenza el Evangelio? Dios la gloria no quiere que nadie se avergüence de su palabra, porque Él es fiel y real. Él conoce, Él sabe quién le cree, Él sabe a quién va a usar, Él sabe quién es temeroso ante la presencia de Dios. Esta es palabra de Dios, por eso el Dios la gloria dice su palabra, que Dios la gloria no vino a condenar al mundo. Dios no condenó al mundo, Jesús no condena al mundo. El hombre solo se condena, ¿por qué? Porque no quiere creer en el Hijo de Dios, no quiere aceptar el sacrificio de Jesucristo, no quiere reconocer que en Él hay vida eterna, no quiere aceptar que hay paz, gozo en Cristo Jesús. Pero el Dios de la gloria, Él está llamando con amor y misericordia, por eso Él te ama con amor y misericordia, Él quiere salvar tu vida, Él quiere salvar tu alma. Por eso apareció el Hijo de Dios, para deshacer las obras del diablo. Alabado sea el nombre de Jesús. Él es fiel, Él es justo, Él es veraz, Él es real. Él es más real de lo que tú estás pensando. Él es más fiel de lo que tú te imaginas. El único fiel amigo se llama Jesucristo. Amén. Toda la humanidad te puede traicionar, pero el único que no te traiciona, que es Cristo Jesús. ¿Por qué te lo digo? Porque Él es verdadero. Y en Él hay verdad. En Él hay vida. En Él hay paz. En Él hay esperanza. En Él hay gozo. En Él hay templanza. En Él hay mansedumbre. Amén. En Él están los frutos del Espíritu Santo. Dios te bendiga. Dios te bendiga. Dios te bendiga en el nombre de Jesús, porque su sangre nos aparta de este mundo, y Él puso algo especial dentro de la iglesia. ¿Quién es la iglesia? Todos los que aceptan a Jesús en su corazón y lo ponen por obra. Dios pone a esa persona el Espíritu Santo para hablar las palabras, para hablar las maravillas que Dios ha hecho en nuestra vida, porque le damos gloria a Él. Porque Él transformó nuestra vida, Él cambió nuestro caminar, Él cambió nuestro hablar, Él cambió nuestro pensamiento para la gloria de su nombre. ¿Cuál nombre? El nuestro es Jesús, es mi rey Jesús, no sé si será el suyo, pero Dios la gloria que es ser Señor de todo, aunque Él es el Señor de todo, pero no todo a Él se inclinan. Dios es la gloria, por todo murió, pero no todos lo reciben. ¿Por qué? Por la dureza del corazón del hombre, que es engañoso. Dios te bendiga. Este es el mensaje que Dios ha puesto en este tiempo, para nuestra vida, para la gloria de Dios, en el nombre de Jesús. Amén.
3: Amén.
0: Y amén. Amén. La gloria es para el Señor. Hermosa su palabra. Glorificamos al Señor, hermano.
2: Gloria a Dios
0: para siempre. Hermosa su palabra, usted dirá, ¿dónde estuvo la palabra? La palabra estuvo en el vencer la muerte.
3: Amén.
0: Hubo un solo vencedor de la muerte, que fue Jesús, el que murió y resucitó. Sí, pero nos dio la oportunidad de nosotros también vencer la muerte.
1: Amén.
0: Algún día también despertar. ¿Quiénes? Los que hemos creído, hemos recibido al Señor en nuestro corazón y lo ponemos por obra. También algún día vamos a vencer la muerte, porque nos vamos con el Señor a la vida eterna, en el poderoso y santo nombre de Jesús. Vamos a pedirle al mismo hermanito Marco que ore por la palabra, para que podamos alcanzar todo y ser valientes y ser imitadores a Cristo Jesús, para que podamos vencer la muerte y también algún día alcancemos la vida eterna.
1: Amén.
0: Hermanito Marco.
2: Amén. Padre eterno que estás en el cielo, Rey de Gloria, gracias Señor porque eres misericordioso, Señor. Permite que esta palabra sea impregnada por medio de tu maravilloso Espíritu Santo en cada corazón, en cada mente.
0: Sí, Señor, bendito.
2: Y dé frutos dignos de arrepentimiento, Señor. Así como usted venció la muerte, también podemos vencer, Padre, la gloria. Y también, Señor, dé a 100 por 1 esta palabra para la gloria de Dios. Amén y amén.
0: Bendito sea el nombre del Señor Jesucristo. Vamos a pedir, hermanito, porque nos van quedando unos minutitos y los minutitos del Señor son de Él. Vamos a pedirle al hermanito Marco y a todos ustedes que pongan atención. Vamos a hacer una administración de fe. Usted está, ha estado caído, usted volvió de repente a hacer alguna maldad, un pecado, cometer algún error. Usted no ha recibido al Señor en su corazón. Vamos a pedirle al hermanito Marco que por favor haga una administración de fe para que podamos ponernos a cuenta con el Señor de nuevo, ¿no es cierto? Porque todos los días uno tiene que ponerse a cuenta con el Señor. Cierre sus ojitos y vamos a comenzar, hermanito Marco, a repetir lo que el hermanito Marco va a ir diciendo. ¿No es cierto, hermanito Marco?
2: Así es. La palabra de Dios dice en Dios Romanos, capítulo 10.
0: Amén.
2: Dice así su palabra, en la cual es fiel y verdadera, dice así, 10:9. Que si confesares con tu boca que Jesús es el Señor.
1: Amén.
2: Y creyes en tu corazón que Dios levantó a los muertos, serás salvo.
0: Amén.
2: Porque con el corazón se cree para justicia, pero con la boca se confiesa para salvación.
1: Amén.
0: Amén. Así
1: es,
0: Señor. Amén.
2: Repitamos lo siguiente. Señor Jesús.
0: Señor Jesús. Jesús.
2: Creo que eres.
0: Creo que eres.
2: El Hijo de Dios.
1: El Hijo de Dios.
2: Que murió en la cruz.
1: Que murió en la cruz.
2: Y resucitó.
0: Y resucitó.
2: Perdona mis pecados.
0: Perdona mis pecados.
2: Te acepto.
0: Te acepto.
2: Como Señor y Salvador.
0: Como Señor y Salvador.
2: En mi corazón.
0: En mi corazón.
2: Inscribe mi nombre.
0: Inscribe mi nombre.
2: En el libro de la vida.
0: En el libro de la vida.
2: Y lávame.
0: Y lávame.
2: Con la sangre de Jesús.
1: Con la sangre de Jesús.
2: Y envía tu Espíritu Santo, a mi corazón,
0: para
2: hacer tu
0: voluntad,
2: creyendo que soy salvo,
1: para la gloria de Dios,
2: Dios. Amén.
0: Amén. Y amén. Qué hermoso haber tenido la oportunidad de haber arreglado los papeles con el Señor y caminar en santidad una semana más, ¿no es cierto? Vamos a despedirnos, hermanito. Vamos a despedirnos, hermanito Rodrigo.
1: Amén.
0: En el nombre del Padre,
1: del Hijo
0: y del Espíritu Santo, hermanito Marco.
2: Amén.
0: Amén y amén.
1: Amén.
0: Hasta la próxima semana, si así Dios lo permite, nos estaremos comunicando con ustedes y haciendo el ayuno sin olvidarnos. Chau, chau, chau.
1: Amén.

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3: En la radio Estuario FM de la comuna de Cochamó, escuchamos la efeméride musical de hoy. Laura Pausini nació el 16 de mayo de 1974. Es una cantante, productora, multiinstrumentalista y compositora italiana. Comenzó su carrera con 18 años de edad en el año 1993, ganando el Festival de San Remo, al que regresó el año siguiente, convirtiéndose en la cantante con mayores ventas de esa edición. Su poderosa voz y su capacidad técnica la encumbraron rápidamente como la nueva promesa de la canción italiana. Enseguida, saltó al mercado internacional en numerosos países de Europa y de América, alcanzando niveles muy altos de popularidad gracias a sus canciones grabadas en español, en portugués, en inglés, francés, alemán y catalán. De Laura Pausini escuchamos hoy uno de sus grandes éxitos. Esto es La Soledad.

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0: Es la 1:01 p.m.
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3: En La Pintana asesinan a disparos a hombre a las afueras de un reconocido punto de venta de drogas del sector. La PDI detiene a 2 personas por participar de un tour delictual en la Florida y Peñalolén. Detienen a sujeto acusado de homicidio en Hualpén, región del Biobío. En prisión preventiva quedó el chofer que apuñaló a un estudiante en Concepción. La ministra de Seguridad continúa bajo presión por plan de seguridad incompleto que acusan desde la oposición. Informe de Contraloría por revisión de oficios podría ser clave en la continuidad de la Secretaría de Estado. Siguen las críticas transversales por recortes de presupuesto en el Ministerio de Salud. Subsecretario de Redes Asistenciales insiste en que el ajuste no afectará la atención de pacientes. A puertas de su votación en la sala de la Cámara Baja, el proyecto de reconstrucción nacional enfrenta discusión en la Comisión de Medio Ambiente luego de su aprobación en la Comisión de Hacienda. Por irregularidades, el Tribunal Supremo del Partido de la Gente anula elecciones internas y ordena nuevas votaciones. En el mundo, Fuerzas Armadas y Policía de Bolivia realizan desbloqueo de rutas cortadas por manifestantes en La Paz. Pese al alto al fuego, Israel ataca el sur del Líbano. Y en el deporte, Alejandro Tavilo pierde y queda eliminado en las semifinales del Challenger de Valencia. Por el torneo nacional, O'Higgins se enfrenta a la Universidad de Concepción. Más tarde, Católica visita al sublíder Deportes Limache. 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
3: ¿Cómo están? Muy buenas tardes, bienvenidos y bienvenidas a esta segunda edición del diario de Cooperativa que hacemos hoy sábado 16 de mayo de 2026 desde un Santiago con cielos despejados. Temperatura de 17 grados con 7 décimas a esta hora, esperando hasta 19 de máxima para esta tarde en la capital. En el norte del país, 22 es la máxima pronosticada en Arica, 21 en Iquique, 18 en Antofagasta, 20 grados en Copiapó. Para La Serena y Coquimbo se pronostica una máxima de 16 grados, 17 en Valparaíso con los cielos despejados, 17 también en Rancagua, algo de nubosidad durante la tarde, también en Talca una máxima de 16 también en Chillán, cielos despejados, 16 en Concepción, también sin nubes en sus cielos. Temuco, una máxima de 13, 11 para Valdivia, 10 en Puerto Montt, que mantiene los cielos nublados durante todo el día. En Coyhaique se espera una máxima de 9, 10 para Torres del Paine y 8 en Punta Arenas. En el territorio insular, 24 es la máxima en Isla de Pascua, chubascos aislados durante la jornada, 17 se esperan para Juan Fernández y menos 3 en la península antártica chilena. Revisado el pronóstico del tiempo, comenzamos el diario de Cooperativa.
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3: Y el gobierno descartó nuevamente que el recorte del 2,5% del presupuesto de salud afecte la calidad de la atención pública. Mientras el Colegio Médico muestra preocupación por este monto recortado, Paula Lillo con el detalle. Buenas tardes.
4: Buenas tardes, Gloria. Sí, más de 400.000 millones de pesos se recortarán del presupuesto del Ministerio de Salud, un monto que incluye la reducción de recursos para los centros de salud y hospitales. Si bien el gobierno descartó eventuales efectos en la atención pública, gremios del sector y alcaldes advirtieron de forma transversal un posible golpe al sector de la salud. Frente a esto, el subsecretario de Redes Asistenciales, Julio Montt, reiteró la postura del Ejecutivo, afirmando que el nuevo presupuesto no afectará a quienes se atienden en el sector público.
0: La verdad, las cosas que el ajuste, no creo que sea bueno hablar de descuento, sino que hay que hablar de ajuste presupuestario, es del 1,1% del presupuesto total. Y ese 1,1% se va a ajustar a través de buenas medidas de administración y básicamente buenas medidas de gestión, de tal modo que cada peso que recibamos nosotros en el sector público de salud vaya directamente a la atención de los pacientes. No solamente quisiera referirme a la atención de los pacientes, sino también decirles que en ningún caso, pero en ningún caso, este ajuste va a afectar la atención directa de los pacientes ni los derechos sociales de ellos.
4: Desde el Colegio Médico, el vicepresidente nacional del gremio, el doctor Mauricio Osorio, acusó en conversación con Cooperativa que desde hace varios años el cálculo del presupuesto de salud va a la baja sostenidamente, lo que ha llevado a los recintos hospitalarios a quedar sin los recursos necesarios para funcionar al llegar a la fecha de septiembre-octubre, razón por la que se les inyecta recursos dejándolos con una deuda para el año siguiente. Escuchamos la reflexión del doctor Osorio sobre este recorte.
5: Todos los hospitales, los servicios de salud están partiendo con alrededor de un billón de pesos menos que lo que tendría que tener, que lo que dice el presupuesto, porque hay que pagar esa deuda que viene del año anterior. Por lo tanto, si tú hablas de 400 mil millones de recorte, en realidad ya tienes también un billón menos. El dinero para los hospitales se va a acabar antes de fin de año y particularmente este año, entonces, no se va a acabar a lo mejor en octubre, se va a acabar en agosto. De esos 400 mil millones hay del orden de 80 mil millones que son por pago de egresos hospitalarios, pago de atención que personas que se tienen que atender en los establecimientos. Por lo tanto, ¿cómo no va a afectar eso a algunos pacientes?
4: Todo esto cuando desde Redes Asistenciales aseguran que los recortes a hospitales se concentrarán principalmente en el control del ausentismo, la revisión de los mecanismos de compra para que sean más eficientes y el control de trazabilidad y gasto, Gloria.
3: Paula Lillo, muchas gracias. Buenas tardes.
4: Buenas tardes.
3: Bien, seguimos con noticias relacionadas al gobierno. La ministra Steiner de Seguridad sigue bajo presión por el plan incompleto en seguridad que acusan desde la oposición, esto tras la exposición de la ministra en el Congreso. Además, sabemos del informe de Contraloría por revisión de oficios que podría ser clave en la continuidad de la secretaria de Estado. Carla Fernández con la información. Buenas tardes.
6: ¿Qué tal, Gloria? Muy buenas tardes. Sí, porque fuertes cuestionamientos se enfrenta a la ministra de Seguridad, Trinidad Steiner, luego de reconocer en Radio Agricultura que no esperaba que se le exigiera un plan de seguridad estructurado, concreto, por parte del Congreso. En esa línea, la secretaria de Estado explicó que inicialmente presentó lineamientos generales ante el Senado, pero admitió que los parlamentarios solicitaron un documento estructurado y detallado, el que ahora el Ejecutivo prepara para los próximos días. Declaraciones que generaron críticas en la Comisión de Seguridad de la Cámara Baja. El presidente de la instancia legislativa y diputado del Partido Republicano, Cristian Araya, respaldó esta vez a la ministra y señaló que la estrategia era lograr resultados concretos y no acumular papelería, mientras que el diputado de la Democracia Cristiana, Patricio Pinilla, manifestó que la batalla contra la delincuencia se sigue perdiendo.
7: La estrategia de la ministra Steiner en su gestión como ministra de Seguridad es lograr resultados concretos y no acumular papelería. Si bien el plan se va a entregar en tiempo récord, claramente el foco no está en cumplir formalismos, sino en hacer gestión.
8: El país espera certezas, seguridades, capacidades instaladas, posibilidad de ir evaluando los avances y además una ministra de Seguridad empoderada, que dé la confianza necesaria para que la gente piense que en algún momento se empezará a ganar la batalla contra la delincuencia. Por ahora se sigue perdiendo la batalla.
6: Otras autoridades como la alcaldesa de Quinta Normal, Karina Delfino, en conversación con el diario de Cooperativa, apuntó a la agenda de seguridad del gobierno y en esa línea la jefa comunal indicó que no han tenido conversaciones con los alcaldes de oposición y en esa materia, y en tanto el alcalde de Macul del Partido Republicano, Eduardo Espinosa, indicó que sí ha existido diálogo con el gobierno.
9: Demuestra mucho de este gobierno sus énfasis. porque hoy día hay una mega reforma en términos económicos que se está discutiendo, pero no hemos visto lo mismo en términos de seguridad. Me hubiese imaginado que en términos de seguridad no solamente hubiera una propuesta, sino que hubiese también un despliegue, hubiese conversaciones con los alcaldes y alcaldesas a nivel nacional, lo cual no ha existido.
10: Hemos tenido hartas reuniones, sobre todo por un problema que nos aqueja a nosotros. Bueno, en realidad el problema de seguridad en todo el país, pero estamos uno de los problemas más grandes que tenemos de seguridad nosotros. Invisibilidad es un estadio monumental y hemos estado trabajando con el delegado presidencial, la Seremi de Seguridad, y ahí hemos aprovechado también de poder pedirle algunas medidas que nos ayuden.
6: Bien, y al respecto, el experto en seguridad Pedro Valdivia abordó el fenómeno sobre el control situacional del Ejecutivo en seguridad.
11: Lo que hoy día estamos viendo y que va de la mano indudablemente con lo que se prometió, se ofreció en campaña, es tener un control situacional específicamente de la actividad delictual, y eso se logra con las cosas que han ocurrido hasta el momento: la situación de Temucuicuy, la situación de la frontera, la situación de la zanja, y eso va apuntado o está orientado directamente a lo que es la sensación de inseguridad y temor que tiene la gente. El problema es, de acuerdo a lo que yo visualizo, con las críticas que hay hacia la ministra, es el plan de seguridad. Y efectivamente el plan de seguridad es una planificación o una estrategia para implementar en el corto, en el mediano y en el largo plazo en términos de prevención.
6: Todo esto ocurre mientras se abre un nuevo flanco para la titular de la cartera de seguridad, luego de que la Contraloría General de la República revisara un oficio dirigido al Ministerio y a la Policía de Investigaciones por los requerimientos y solicitudes de información emitidos por Steiner durante sus primeras semanas en el cargo. El foco de la revisión apunta a determinar si dichas actuaciones se ajustaron correctamente a las normas y procedimientos que rigen al aparato público. A ello se suma también la salida de la ex subdirectora de Inteligencia de la PDI, Consuelo Peña, situación que abrió nuevas dudas respecto a una eventual intervención indebida o de posibles irregularidades en la ejecución de ciertos procedimientos internos, lo que sin duda podría tener impacto en su continuidad, Gloria.
3: Carla Fernández, muchas gracias. Buenas tardes.
6: Buenas tardes.
3: Bien, y en el Congreso, en tanto, continúa avanzando la mega reforma del gobierno. Salió de la Comisión de Hacienda. Esta semana será discutida en la Comisión de Medio Ambiente, cuando también se prepara su presentación en la sala de la Cámara. Paula Kelly con el detalle. Buenas tardes.
12: ¿Qué tal, Gloria? Muy buenas tardes. La Ley de Reconstrucción Nacional está siendo tramitada con suma urgencia por parte del Ejecutivo y avanzó en su tramitación con el corazón tributario de la iniciativa aprobado casi en su totalidad sin cambios. Rebaja del impuesto a las empresas desde el 27 al 23% y otras medidas transitorias sobre donaciones y repatriación de capitales son parte de las medidas más importantes de esta ley miscelánea. Uno de los artículos que no pasó la tramitación fue el de uso de inteligencia artificial y regulación de la propiedad intelectual. Ante la posibilidad de que se vuelva a reponer, desde Chile Voces advierten sobre el riesgo de este artículo. En Cooperativa habló sobre esto el portavoz de la Asociación Gremial de Artistas, el locutor Marcelo Leapiz.
13: Es un riesgo para nosotros porque esto básicamente nunca fue una discusión teórica ni académica, sino que esto es una amenaza súper concreta para todos aquellos que interpretamos, de alguna u otra manera, los que generamos contenido de diversas áreas. En este sentido, se ha nombrado esencialmente el mundo artístico, pero esto abarca todas las áreas del conocimiento, todas las áreas de la interpretación que estarían en riesgo. La redacción que nosotros conocimos permitía usar material protegido para fines de inteligencia artificial, específicamente minería de datos, sin autorización ni remuneración para el titular.
12: Luego de ser despachado, de salir de la Comisión de Hacienda, ahora el proyecto de reconstrucción nacional continuará esta semana su tramitación en la Comisión de Medio Ambiente. Escuchemos al presidente de esa instancia, el diputado UDI, Guillermo Ramírez.
14: Nosotros tuvimos una sesión larga el día jueves donde analizamos los 14 artículos que tenemos que votar en la Comisión de Medio Ambiente del proyecto de reconstrucción. La verdad es que la conversación fue muy buena. Las propuestas que hubo varias que fueron consensuadas. Yo creo que hay artículos y también van a haber indicaciones que van a votarse y se van a aprobar de manera unánime. En la comisión estamos todos de acuerdo con un principio y eso ayuda mucho. Estamos de acuerdo con el principio de que Chile necesita más inversión, de que Chile necesita más proyectos, pero siempre resguardando el medio ambiente. Y estando de acuerdo con ese principio, ha sido mucho más fácil avanzar. La discusión en la Comisión de Medio Ambiente no se parece a la discusión de la Comisión de Hacienda, y eso se ha reflejado en la votación que vamos a tener el día lunes.
12: La mega reforma del gobierno fue despachada y ahora enfrentará su mayor desafío cuando sea discutida y votada en general en la sala de la Cámara de Diputados, donde será clave en los acuerdos que se consigan con la oposición y con partidos como el PDG, que han condicionado el avance del proyecto del gobierno pidiendo a cambio que se avance con otras iniciativas, como por ejemplo la devolución del IVA de los medicamentos, Gloria.
3: Paula Kelly, muchas gracias, buenas tardes.
12: Buenas tardes.
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3: Y de cara a la llegada del invierno, los meses más fríos del año, municipalidades gestionan la entrega de cilindros de gas para sus vecinos. Desde el gobierno habrá también un aporte de 27.000 pesos para este combustible en el mes de junio. Cristian Aburto con la información. Buenas tardes.
15: Así es, Gloria, buenas tardes. Se aproxima el invierno y desde las municipalidades alistan y gestionan lo que serán las ayudas sociales, sobre todo enfocadas en el ámbito del gas licuado. Recordemos que hace algunas semanas 6 municipios intentaron realizar una compra conjunta de vales de gas con el fin de abaratar los costos y entregárselos a los vecinos, pero la licitación fue declarada desierta luego de que las ofertas de las empresas distribuidoras excedieran el valor referencial del mercado. Debido a esta situación, desde la Municipalidad de La Florida se presentó una denuncia ante la Fiscalía Nacional Económica, esto con el fin de chequear los precios del gas licuado para que así no excedan el convenio marco. Vamos a escuchar al alcalde de La Florida, Daniel Reyes, sobre esta situación y también a la alcaldesa de Quilicura, Paulina Bobadilla, quien afirma que su municipio entrega vales de gas, pero pone en duda esta ayuda social para el próximo año debido a las propuestas del Ejecutivo.
16: Ese proceso en particular tuvo que ser declarado desierto. A partir de ahí también decidimos como Municipalidad de La Florida, de manera individual, efectuar una presentación a la Fiscalía Nacional Económica, porque la Fiscalía ya detectó ciertas conductas muy poco competitivas en el mercado del gas, un mercado altamente concentrado. Hicimos ingreso a una presentación formal con todos los antecedentes, no solo del mercado en general del gas licuado, sino en particular de este proceso de compra coordinada que lamentablemente resultó fallido.
17: Tenemos cerca de 8.000 vales de gas. Hoy día tenemos a disposición estos miles de millones, pero el otro año no sabemos si los vamos a tener, porque si hay recortes en los diferentes programas de salud, los vamos a tener que destinar a ellos.
15: Bien, la Municipalidad de La Florida hoy inició la entrega de tickets de gas para los vecinos de la comuna. La ayuda social contempla 2 vales, el primero en mayo y el segundo en junio, con el fin de aliviar el gasto de los hogares en el invierno. A este beneficio podrán acceder quienes estén dentro del 90% más vulnerable en el registro social de hogares y que aparezca que residen también en la comuna de La Florida. Y en el caso de los migrantes, solo podrán postular quienes cuenten con residencia definitiva en el país. El economista del Centro de Investigación de Empresa y Sociedad de la Universidad del Desarrollo, Carlos Smith, afirma que anualmente termina existiendo un sobrecosto en el gas licuado de hasta 54.000 pesos anuales, por lo que alude a la importancia de la ayuda social de los distintos organismos para que las familias puedan llevar de buena manera el invierno.
18: Entonces, si hacemos un ejemplo para una familia promedio del segundo, tercer quintil, que consume entre 1 y 2 valores mensuales, entonces termina siendo un sobrecosto familiar mensual de entre 3.000 y 4.500 pesos. Por lo tanto, en términos anuales, eso significa entre 36.000 y 54.000 pesos adicionales. Ahí es donde está, ¿no es cierto?, esta ayuda para comprar el gas, y además el congelamiento del precio de la parafina. Y esa focalización es muy importante hacerla precisamente porque los más golpeados son las personas de menores ingresos.
15: Bien, en virtud de que ya vienen los meses más fríos del año y allí el uso del gas licuado aumenta, el gobierno anunció también hace unas semanas el subsidio a este combustible. En concreto, es un aporte entre el 15 y el 21 de junio de 27.000 pesos para gas, el que se entregará como cupón digital a través de la aplicación RutPay del Banco Estado. No es necesario realizar una postulación, ya que el beneficio es para quienes estén dentro del 80% más vulnerable de la población, según el Registro Social de Hogares, Gloria.
3: Cristian Aburto, muchas gracias. Buenas tardes.
15: Buenas tardes.
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1: 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Una, 20 minutos. Una, 20 minutos.
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3: Universidad Católica visita esta noche al sublíder Deportes Limache con la misión de acercarse a los punteros. En el inicio de la fecha 12, Palestino goleó en Santa Laura y Coquimbo ganó en la cuarta región. En el tenis, Alejandro Tavilo quedó eliminado en las semifinales de Valencia y Cristian Garín se despidió también por su parte en Alemania. Maxi Videla con toda la información. Buenas tardes.
19: ¿Qué tal, Lore Gutiérrez? Así es, un día lleno de deportes. Como siempre, lo vamos a estar contando todas las tardes deportivas, pero obviamente centrados en el campeonato nacional que empezó ayer en su fecha 12 con los triunfos de Palestino y Coquimbo. Ya vamos a ahondar en aquello, pero que para la jornada de sábado tiene como plato fuerte el partido entre Deportes Limache y la Universidad Católica, encuentro de un equipo que está, como decías tú en los titulares, el sublíder con 21 puntos, como es el caso del conjunto que hoy va a ser de local, Deportes Limache, y la Universidad Católica que está sexta con 17, es decir, el equipo de Daniel Garnero necesita el triunfo para llegar a 20 y ahí quedar cerquita al menos de Deportes Limache, que es el sublíder, a un punto con 21 unidades. Empezar a meterse en el lote de los punteros es la misión que tienen los precordilleranos hoy día, y así lo dijo el Keno Mena.
20: Estamos en un, como decimos siempre, en un club grande. La verdad que todo partido, toda responsabilidad es importante, y esa es la base para poder afrontar cada partido, cada competencia. Esa es la meta de cada jugador, estar bien, estar jugando y dar siempre lo mejor en este club que es tan grande. Es ganar confianza a medida del buen juego, de ganar el triunfo, de ir haciendo las cosas bien para esa autoconfianza que se merece cada jugador, que se merece tanto en lo individual como en lo grupal.
19: Ahí está la palabra del Keno Mena, que va a estar en este encuentro entre Deportes Limache y la Universidad Católica. Fecha 12, como decíamos, que empezó ayer con el triunfo de Palestino, 5-1 sobre Deportes en La Serena, los goles de Brian Carrasco, de Montes, de Nelson da Silva, de César Munder, de Jason León. Ángelo Enríquez descontó para el conjunto papayero. 5-1, contento se fue del estadio, por supuesto, el entrenador árabe Guillermo Farré.
21: Bueno, yo siento que Palestino tiene que ser importante, porque la historia reciente lo marca de esa manera. Entonces los partidos previos a este deporte torneo lo utilizamos para incorporar una idea, una mentalidad de competencia, una estructura de juego que nos haga importante, y bueno, llegamos a este partido preparados de muy buena forma. Hemos logrado un triunfo con mucha determinación, con mucha convicción, con un juego interesante, con una efectividad muy alta, con una ambición de hacer goles en todo momento. Nunca nos resguardamos para conservar el resultado, siempre fuimos en búsqueda de un gol más.
19: Ahí está la palabra entonces de Guillermo Farré después de este 5-1 por la fecha 12 del campeonato nacional. Coquimbo Unido ayer le ganó también por 3-0 al Audax Italiano en la cuarta región. Ambos encuentros marcaron el inicio de esta jornada. O'Higgins hoy 5:30 frente a la Universidad de Concepción, como decíamos, 20 horas para Deportes Limache Universidad Católica. Mañana 12:30 Huachipato Unión La Calera. Cobresal con la Universidad de Chile, transmisión de Cooperativa Deportes a las 3 de la tarde. Colo-Colo, Ñublense, 5:30. Concepción y Everton cierran la fecha 12 a las 20 horas allá en la avenida Collao. En cuanto al fútbol internacional, mañana vamos a tener en acción a los chilenos en la Liga Española. El Real Betis, que ya está clasificado a la Liga de Campeones, va a estar chocando frente al Barcelona como visitante, frente al campeón en el Camp Nou, 3:15 de la tarde. Además, el Sevilla, Alexis Sánchez y Gabriel Suazo recibe al Real Madrid a la 1 de la tarde, ambos partidos mañana domingo. Lo último, Gloria, en cuanto al tenis, acaba de perder Alejandro Tavilo en las semifinales del Challenger de Valencia, 7-6, 6-3, frente al serbio Miomir Kecmanovic, mientras que Cristian Garín se despidió sorpresivamente en la primera ronda de la quali del ATP 500 de Hamburgo, cayó frente al alemán Henry Squire por 1-6, 6-4 y 6-3.
3: Es Maxi Videla con toda la información del deporte. Muchas gracias.
19: Abrazo, Lore.
3: Buenas tardes.
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1: Cooperativa, 1:24. 1:24.
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3: Revisamos información policial. En La Pintana, un hombre falleció tras ser baleado a las afueras de un reconocido punto de venta de drogas en el sector. La PDI, por otra parte, logró la detención de dos personas, uno de ellos un menor de edad, por su participación en un tour delictual en las comunas de La Florida y Peñalolén. Pablo Rivera con la información. Buenas tardes.
0: Sí, Gloria, ¿qué tal? Muy buenas tardes. Claro, comenzamos con un homicidio con arma de fuego que se registró en la población de Santo Tomás, en la comuna de La Pintana. Este hecho queda al descubierto durante la madrugada, cuando un hombre chileno de 35 años, sin antecedentes penales, ingresa hasta el hospital de Padre Hurtado con al menos 2 impactos de bala, pero que, sin embargo, a pesar del esfuerzo médico, terminó perdiendo la vida producto de la gravedad de las heridas. Posteriormente, Carabineros realiza las primeras diligencias y logra ubicar un domicilio abandonado en calle Edith Madine de Uneus, el cual es un conocido en el sector por ser utilizado como un punto recurrente para la venta de droga. Además, en el frontis de este domicilio se encontraban una serie de impactos balísticos y a solo metros de este inmueble fueron hallados al menos 30 cartuchos percutados. La fiscal del equipo contra el crimen organizado y homicidios, María Jesús Venegas, se refirió al respecto.
5: La información que se tiene hasta el momento es que alrededor de las 5 de la mañana del día de hoy, un sujeto de sexo masculino de alrededor de 35 años, de nacionalidad chilena, quien estaría en situación de calle, habría ingresado fallecido al hospital Padre Hurtado con 2 impactos balísticos, uno en el brazo izquierdo y otro en la espalda.
0: Bien, cambiamos de tema porque la Policía de Investigaciones se dio a conocer la detención de un menor de 15 años y un joven de 18 por su participación en un tour delictual en las comunas de La Florida y Peñalolén. Según los antecedentes de la investigación, el primer delito ocurre en La Florida por el robo en un servicentro en la avenida Diego Portales, donde un grupo de sujetos agreden a la víctima con armas y objetos contundentes, bien digo, para así sustraer su vehículo. Mismo vehículo que posteriormente es utilizado en un segundo robo en Avenida Macula Alto. Y el último delito ocurre ya en Peñalolén, en el departamental con Avenida Los Cerezos, de donde le sustraen a la víctima el tercer vehículo de este tour delictual. Finalmente, ambos involucrados fueron detenidos en la comuna de Puente Alto, donde además se les incautó una pistola y un arma cortante, logrando la recuperación de solo uno de los vehículos robados. El subprefecto jefe de la Brigada Investigadora de Robos Metropolitana Oriente, Leonardo Enríquez, se refirió al violento actuar de los antisociales.
22: A raíz de la detención de estos sujetos se pudo establecer su participación y vinculación en todos los delitos, logrando también incautar un arma de fuego y armas cortantes. Conforme a la investigación y a la revisión y análisis de las cámaras de seguridad, se logra establecer que es un grupo indeterminado de sujetos que intimidan a las víctimas con armas aparentemente de fuego y armas cortantes, son altamente violentos, sustraen sus vehículos, se dan a la fuga, dejando abandonada a los afectados.
0: Bien, y cerramos con información de utilidad, porque hace solo unos minutos la línea 5 del metro volvió a su funcionamiento normal, esto luego de que tras un aparente desperfecto eléctrico en el túnel de la estación Gruta Lourdes, esta debió ser evacuada producto de la gran cantidad de humo que se hizo presente en la estación, Gloria.
3: Sí, lo contábamos en la síntesis del mediodía, estaba interrumpido el servicio en estas 3 estaciones de la línea 5, Loprado, Blanqueado, Gruta Lourdes. Ya informa Metro que se reinicia el servicio con normalidad en todas sus estaciones. Muchas gracias, Pablo. Buenas tardes.
0: Buenas tardes.
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3: Vamos al Biobío. En prisión preventiva quedó el chofer que apuñaló a un estudiante en Concepción. Todo surge porque el joven pagó con su TNE, su pase escolar, y un billete de 5.000 pesos. Christopher Espinosa con todo el detalle. Buenas tardes.
4: Hola, muy buenas tardes. Por homicidio frustrado simple fue formalizado Nicolás Gutiérrez, conductor de la línea de buses Vía Láctea, buscado por apuñalar a un estudiante que le intentó pagar el pasaje pasadas las 10 de la noche con su pase escolar y un billete de 5,000 pesos. Posteriormente, y tras una discusión, el conductor apuñaló al joven. El fiscal Andrés Barahona detalló la formalización.
7: Lo más relevante en este caso es que se tomó en consideración que, y de acuerdo a las grabaciones de imágenes que se pudo recopilar por la policía, que efectivamente hubo una agresión muy violenta en que un conductor persiguió en la vía pública a un pasajero. El pasajero no tenía mayor advertencia de que este conductor andaba con un cuchillo cocinero de 15 centímetros de largo, con el cual se bajó el conductor, lo siguió y por la espalda lo apuñaló. Eso claramente es un ánimo homicida y por ello el tribunal estimó procedente la prisión preventiva, amén de algunos antecedentes penales que ya se pudieron observar del imputado.
4: El hecho ocurrió el 25 de abril y recién durante la última jornada fue detenido. Por ello tuvo la posibilidad el conductor de declarar en estrado. Claudia, madre de Roberto Melo, el estudiante afectado, expresó su sentir tras la audiencia.
8: Yo esperaba que argumentara algún tipo de cosa, pero lo que más me afectó fue que dijo que trató de amedrentarlo o de ahuyentarlo. Eso sí, y lo que más me impactó fue ver el video donde están apuñalando a mi hijo, me tocó muy fuerte. De verdad, me impactó. Roberto está tratando de retomar vida normal dentro de lo que se puede, porque todavía la fractura va a durar el dolor bastante tiempo. Más allá de eso, lo veo deprimido, está pensando en congelar la carrera.
23: Yo lo único que espero es que este tipo de situaciones no sigan ocurriendo, nada más.
4: El abogado defensor del conductor, Rafael Torres, dijo que no coinciden con la tesis de la fiscalía.
24: Nosotros estimamos que con los antecedentes reunidos al día de hoy, no es posible presumir en este estado procesal que haya existido un homicidio frustrado, principalmente porque consideramos que la acción que se le imputa a nuestro representado no tiene la entidad suficiente como para haber provocado o haber puesto en peligro la vida de la otra persona. Como usted pudo escuchar y el resto de la gente también pudo escuchar, él señaló que él quería ahuyentar a esta persona que había provocado un desmán dentro de este bus, de locomoción colectiva.
4: El conductor estuvo más de 10 días inubicable, aunque su defensa insistió que él se quería entregar para declarar, pero no había orden de detención despachada. El tribunal dejó al conductor en prisión preventiva, considerando la gravedad de los hechos, pero que además el hombre estaba cumpliendo con libertad vigilada una condena previa.
3: Y del Biobío a Los Lagos, la municipalidad de Puerto Montt pide elevar rejas, instalar cámaras y un teléfono SOS para evitar suicidios en el viaducto Furcade. Soledad Lorca con el detalle. Buenas tardes.
25: Buenas tardes. El municipio de Puerto Montt solicitó a las autoridades de obras públicas y de salud que implementen medidas de seguridad en el viaducto Furcade, como elevar las mallas, instalar cámaras conectadas a la central de vigilancia y un teléfono SOS, luego de que se registrara un aumento en los casos de suicidio. El alcalde de Puerto Montt, Rodrigo Wanray, participó de una actividad junto con autoridades regionales en la que se instalaron letreros con el número asterisco 4141 de la línea No Estás Solo. En la ocasión, el jefe comunal valoró el trabajo colaborativo para prevenir que suicidios o intentos de suicidio se sigan registrando en el viaducto y pidió extremar las medidas.
26: Hoy en día estamos tomando algunas acciones concretas en un trabajo colaborativo en conjunto a la Seremi de Gobierno, Seremi Salud y Seremi también de Obras Públicas, con el objeto de tratar justamente de prevenir que estos hechos sigan ocurriendo en este lugar. Para ello se están poniendo distintos letreros que llaman a la prevención, ya establecen también un teléfono que es el asterisco 4141 para aquellas personas que tengan algún problema de ánimo, de salud, puedan justamente acudir a aquellas personas especialistas que le van a atender, pero además también queremos ir más allá, la posibilidad de poner cámaras y que estén y se conecten a nuestro central de monitoreo, de esa manera podemos también estar vigilantes respecto a este lugar.
25: En tanto, Seremi de Obras Públicas, Jairo Quintero, destacó el trabajo colaborativo con la Seremi de Salud, resaltando que están analizando revisar medidas internacionales para prevenir este tipo de situaciones.
6: Es muy importante también destacar que a través de la Dirección de Vialidad estamos analizando distintas alternativas, algunas con estándar incluso internacional, para poder darle mayor seguridad a los peatones, mayor seguridad, ¿cierto?, a la comuna, para evitar este tipo de hechos lamentables. Y obviamente también destacar que si bien es cierto, cumplimos con el estándar, cumplimos con la ley, con lo que señala el manual de carretera, muy importante para el diseño de este tipo de viaductos tan importantes para la comuna, estamos analizando igualmente esta factibilidad porque sabemos la importancia de la salud mental. Es muy importante evitar este tipo de hechos tan lamentables y por lo tanto, estamos muy comprometidos con esta iniciativa.
25: Las autoridades señalaron que para prevenir la inmediatez es de suma importancia y señalaron que si ven a una persona que está con depresión o con problemas de salud mental, se pueden comunicar al número asterisco 4141.
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9: Es la 1:00 p.m. 36 minutos.

0: Son las 2 de la tarde. 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
1: Saludamos a la cadena folclórica de los Andes, que compone Radio Fátima de los Andes, Radio San Alfonso de Cauquene, Radio Hornopirén de la comuna de Gualayhue, Radio Serranía de las Juntas, comuna de Cisne, Radio Estuario de Cochamó, Radio Chaitén con sus repetidoras en Valle del Frío, Palena, Futaleufú, Canal 16 de Hornopirén, Radio Acordes de Chile de Antofagasta, Radio Cóndores del Báquer de Cochrane, Radio FM del Sol Villa Mañiguales Aysén, Radio Presidente Ibáñez de Punta Arenas, Radio Norte Atacama de Caldera, Radio Comunicatía de AM y FM de Ovalle, Radio Auténtica de Puerto Cisne, Radio Don Delfa de Yungay, región de Ñuble, Radio Nuevo Amanecer de Fresia, región de Los Lagos, Radio Esmeralda de Los Ángeles, Radio Mensajera, quinta estación, La Voz de Santa María, Radio Caracola de Villa Alemana, Radio Coyhaique de Coyhaique, Radio Monte Carmelo de Arica, Radio Nuestra Señora del Rosario de Olmué.
2: También saludamos a Radio Amiga de Calbuco, Radio Latina de Limache y Radio Centenario de Quilpué. ¿Cómo lo están pasando, amigos míos? Espero que bien. Bueno, reciban como siempre el saludo cordial desde el Valle Grande de la Aconcagua. Y por supuesto que usted está cuidando la naturaleza, qué bueno que así sea. Tenemos que cuidarla, es nuestra casa, ya cuide la agüita, es importante. Los arbolitos, ¿qué es lo que pasa? Que ellos trabajan para darle oxígeno. Y está caminando, para que así usted se acuerde, porque caminar es vida. Si camina, puede vivir mejor. Ahora nos vamos a recorrer nuestro país con los distintos artistas que han llegado a nuestro programa. Nuestra invitada inicial es Fátima Carreño. ¿De dónde ella? Ella, en principio, yo la tengo, digamos, acá, que es de Parral. Es de sus alrededores, me imagino que sí. Ella es una intérprete que está muy conocida, ha participado en varios programas con nosotros, y aquí tenemos los temas que nos ha hecho llegar. Así que escuchémosla, porque ha llegado con temas muy lindos para ustedes.

en el marco musical, Fátima Carreño Sepúlveda con el arpa de Nicolás Castillo. Fuerte el aplauso. Y en las perillas, Pablito Povea, Povea, para quien brindamos un fuerte aplauso.

Fátima Carreño, desde Parral para todo Chile, la verdad que sí, ¿eh? Canta lindo, ¿eh? Y fíjese que la grabación bien entretenida porque la hizo en un rodeo, ¿eh? Estaba cantando en un rodeo y ahí hizo la grabación, ¿eh? Qué hermoso así sea. Bueno, es que las cantoras en general, digamos, trabajan en los rodeos, donde ganan unos pesitos para poder seguir cantando y estar, ¿no es cierto?, en lo que a ellos más les gusta. También colabora en muchas actuaciones en colegios, en distintos lugares, pues. Fíjense que Fátima Carreño Sepúlveda es una destacada folclorista, pues. Además, cantora de rodeo, como dice ella, con 32 años de experiencia. Tiene linda voz, en todo caso, ¿eh? Que se ha presentado en diversos lugares de Chile y también en el extranjero como intérprete y jurado. Actualmente es monitora de folclore en canto, danza y guitarra folclórica. ¿Y dónde? En la comuna de Parral desde el 2013. ¿Qué le parece, eh? Bien, pues vamos a continuar en la compañía de la señora Fátima Carreño, pues, qué lindo que canta. Vayamos con los temas que nos hizo llegar.

Qué lindo recuerdo, la verdad, que me trajo un recuerdo muy lindo para mí, porque ese tema lo cantaba mi viejita con mi abuelita, digamos, ¿eh? Y en aquellos años, por allá por los años 50, porque comienzo de los años 50, junto al brasero tomando mate, ahí escuchábamos lo que cantaban, digamos, a capela, así nomás, de repente con guitarra, pero de repente así nomás. Y la verdad que este era uno de sus temas preferidos. Bien, pues, Fátima Carreño Sepúlveda es nuestra artista invitada en primera instancia. Fíjese que ella, en el grupo folclórico adulto mayor, también lo dirige la comuna de Retiro, pues. Retiro es bonito, ¿eh? Fíjese, una de las cosas que me llamó la atención la primera vez que fui al sur, que era un pueblo, había que atravesar una tremenda laguna para entrar a Retiro, pero así entré, digamos, y de todas maneras vi bien el pueblito, y había muchos amigos y había un grupo folclórico ahí. Bueno, ella, digamos, está ahí desde 2016. Además, integra la Asociación Nacional de Cantoras, de todas maneras, pues. Como cantora de rodeo, ha participado en numerosos encuentros clasificatorios en diversas partes del país a través de las federaciones Ferochi y Fenaro, destacando su presencia durante 5 años como segunda voz de Mirta Iturra en el Campeonato Nacional de Rodeo Chileno Ferochi, y desde 2015 hasta el 2022 como Fátima Carreño Sepúlveda y su arpista acompañante. ¿Qué le parece, ah? Sí, lindos los temas que nos envió ella. Entre su presentación y reconocimiento destaca su presencia en el Festival de Canto y Danza en Guayaquil, Ecuador, en 1998. Su victoria en el Festival del Camarón en Ñiquén, el 2009, y su participación como cantora invitada y jurado en diversos festivales folclóricos escolares. Ha participado también con los niños, ha colaborado en el Campeonato de Cueca y festivales y tonadas en distintas comunas y regiones de Chile. Fátima ha lanzado 8 álbumes, y la verdad es que me mandó poquitos temas, fíjese, entre los que destacan China Enamorada, Viva la Cueca, Entre Cuecas y Tonadas, y Sueño Cumplido, que grabó junto a su hijo Víctor Hugo. Su vasta experiencia y talento la convierte en una importante figura dentro del folclore y la música tradicional chilena. Por eso que aquí la estamos presentando nosotros, pues, y la estamos haciendo llegar a ser. Así que si usted quiere conocer más de ella, en este video busque un video por ahí, de la red de Patrimonio del Maule, por ahí aparece ella cantando. Bien, pues, mis queridos amigos, así hemos conocido un poquito a Fátima Carreño, pero nos queda un temita para que lo escuchemos y se deleite con la voz de Fátima Carreño.

Qué linda voz, ¿verdad? Le gustó bastante Fátima Carreño. Ella en principio es de Parral. Yo no sé si nació en Parral o en Retiro, por esos lados, ¿eh? Pero por esa zona, digamos, hay muchos cantores. Yo me recuerdo que en Parral tengo grandes amigos, digamos, y me recuerdo de una Alameda, que yo creo que era incipiente porque todavía no la pavimentaban, estaba por allá hace muchos años atrás que estuve de visita por esos lados. Y la verdad es que tengo lindos recuerdos de los amigos de por allá. Hoy vamos a viajar a Olmué. Qué lindo que es Olmué también, ¿eh? Me encanta, por eso que voy de vez en cuando para allá, ¿eh? No a tomar chicha, ¿no? ¿Sabe qué? Qué cosas ricas encuentro. Hay muchas conservas allá, pancito amasado. Oiga, que se pasa bien por allá. Bien, pero vamos a hablar de la radio de Olmué, güey. La radio de Nuestra Señora del Rosario de Olmué, 107.5. Saludamos a su director, el padre Enrique Opazo, y también a nuestro amigo Óscar Muñoz, que hizo todos los lazos para que nosotros estuviéramos presentes domingo a domingo en Radio Nuestra Señora del Rosario. Bien, pues ahora vamos a continuar con la segunda invitada que tenemos a nuestro programa. ¿De quién se trata? Se trata de Yanca Cerda. Ella es de Linares, también es cantora de rodeo, según tengo entendido. Y por supuesto que sí, colabora con algunos colegios, colabora cuando la invitan. Ella vive del canto, ella dice que le encanta, y si no fuera por el canto no sería tan feliz como lo es hoy día, en que puede cantar en distintos lugares, ¿eh? Y su familia sí la felicita y la apoya bastante. Bien, vamos a conocer los temas que nos hizo llegar. Adiós corazón amante, mire qué lindo el tema. De mirarte y no mirarte, ¿eh? Y la carreta vieja. Pongámosle entonces para que usted conozca a esta gran artista de Linares.

Jan Caserda, un nuevo nombre, digamos, para nuestro programa. La verdad es que ella durante muchos años quiso ser cantora. Por distintas razones no lo pudo ser, hasta que en un momento le dijo a su familia: yo quiero estar allí, quiero estar en un escenario, quiero cantar para todo el mundo. Y así empezó de a poquito y empezó a brotar lo que es hoy día Jan Caserda. Nos queda una mañana de abril.

Bien, pues así hemos tenido a nuestra amiga desde ¿dónde? De Linares, Yanka Cerda. Fíjese que tenían dos temas más y la verdad es que no fue posible, digamos, entregárselos porque tenían un problema de grabación. Bueno, ahora, ¿qué le parece si recordamos unos temitas del Festival de los Andes 2015? ¿Le parece bien? Vamos, entonces, su vuelta, vamos, una cuequita, luego Triste Lamento, de raíz étnica, y Viento Blanco en Antuco.

0: Bien, mis queridos amigos, así hemos recordado parte del Festival del Guatón Loyola 2015. Lindos temas que han quedado para el recuerdo y que nosotros siempre los tenemos presentes. Mis queridas amigas, mis queridos amigos, nos despedimos por esta oportunidad, pues nos encontraremos en 7 días. Que lo pasen bien y muchísimas felicidades.
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0: Son las 3 de la tarde, 2 minutos.
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0: Bienvenidos al Top Show Internacional esta semana, a través de los cientos de cuadrantes líderes hispanos que nos acompañan como en cada emisión en Norte, Centro, Sudamérica y Europa. Soy Karen de la Cerda desde México. Esta semana Maluma y Kany García superan 100 millones de streams con Uno Más Uno. Julieta Venegas mantiene tiempos dorados como un favorito en las playlists de Calma, acumulando más de 75 millones de reproducciones. Carlos Rivera y Alejandro Fernández consolidan Sin Despedida como una de las baladas más fuertes con más de 100 millones de reproducciones. Rawayana y Dani Lax crecen en el público alternativo con Bienvenidos a la Tierra, superando 45 millones de streams. Y Cristian Nodal arrasa con Incompatibles, destacando en el regional pop. De esta forma, arrancamos con la posición número 15 esta semana.
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0: Kany García ha incluido el tema en dinámicas donde el público canta el coro completo durante sus shows. Uno Más Uno ha comenzado ya a posicionarse en las listas de Love Songs 2026 de plataformas digitales. Este sencillo ha superado las 100 millones de reproducciones globales. Esta semana Uno Más Uno pierde un puesto y cae al número 15 de la lista.
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2: Julieta Venegas ha logrado que el tema Tiempos Dorados se mantenga constante en las listas editoriales de Focus y Calma. Ha superado 75 millones de streams en Spotify y ha tenido un incremento en escuchas durante los horarios matutinos. Continúa posicionándose como uno de los temas más estables y esta semana Tiempos Dorados de Julieta Venegas ha perdido 2 posiciones y con ello ha caído al número 14 de la lista.
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1: Carlos Rivera ha compartido contenido donde fans dedican el tema en conciertos. Sin despedida, ha superado 100 millones de reproducciones combinadas. Este sencillo ha tenido presencia constante en rankings de radio en México y continúa consolidándose como una de las baladas más fuertes del momento. Sin despedida, pierde 2 puestos esta semana. Ha caído al número 13 del Top Show Internacional.

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2: Rawayana y Danny Lux han logrado posicionar Bienvenidos a la Tierra en las listas de indie latino en Estados Unidos. Han superado las 45 millones de reproducciones en Spotify y este sencillo ha sido utilizado en contenido visual artístico en redes sociales. Bienvenidos a la Tierra esta semana pierde 3 posiciones. Se coloca en el número 12 del Top Show Internacional.

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3: Son las 3 de la tarde, 21 minutos.
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0: Gracias por continuar con nosotros en el Top Show Internacional. Desde México, soy Karen de la Cerda. En nombre de Carlos Jesús Frías, alias DJ Poncho, Jonathan Urbina, Juan Santoyo y Paco Correa, aprovechamos este espacio para enviar un fuerte abrazo a toda la gente que nos sintoniza en Mexicali, Baja California, Norte México, a través de Stereo Vida 104.9. En Ciudad Castro, región de Los Lagos, Chile, al aire por Radio Chile. Gracias por estar con nosotros. Y por Fórmula Hit 101.7, llegamos a Valencia, España. Como siempre, un placer recorrer las 15 casillas favoritas de la música pop en nuestro idioma. A continuación, tenemos las primeras 11 posiciones de esta emisión.
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0: China ha mantenido Rosita dentro de sets en festivales internacionales de música electrónica. Ha superado 165 millones de reproducciones en Spotify y continúa presente en las listas globales de Urbano. Rauw Alejandro ha compartido momentos del tema en backstage y esta semana esta canción pierde 4 puestos. Ha caído al número 11 del Top Show Internacional.

0: Estos son algunos de los nombres que han cambiado la historia de la música. Y no hablo solamente del reggaetón. Jayco, Rauw Alejandro, Tiny. No hay que decir más nada.
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2: Kenia Os y Lola Índigo unen fuerzas en 50/50. Esta es una colaboración que mezcla pop y urbano con un toque bailable. El tema destaca por su energía fresca y una letra sobre relaciones donde todo debe ser equitativo. Desde su estreno, ha comenzado a posicionarse en listas latinas y tendencias digitales. 50/50 ingresa a nuestro conteo colocándose en el número 10.

0: noveno lugar.
1: Matiz ha generado interacción con fans interpretando el tema en versiones acústicas. Hipotéticamente, ha superado las 85 millones de reproducciones en plataformas digitales. Este sencillo ha tenido presencia constante en listas de romance latino y justo esta canción pierde 3 puestos esta semana. Cae al número 9 del Top Show Internacional.

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1: Shakira ha impulsado Algo Tú con contenido visual enfocado en baile y estilo de vida. Este tema ha superado las 140 millones de reproducciones globales. El sencillo ha sido incluido en listas de novedades del pop latino y continúa generando interacción constante en redes sociales. Algo Tú esta semana ha perdido 3 posiciones, cae al número 8 del Top Show Internacional.

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2: Son las 3 de la tarde, 31 minutos.
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0: Estamos de regreso en el mejor conteo de la música pop en español a través de los cuadrantes líderes hispanos en Norte, Centro, Sudamérica y Europa. Soy Karen de la Cerda desde México. En Águilas, Murcia, España, estamos al aire gracias a la señal de Fórmula Hit 104.3. En Ciudad del Carmen, Campeche, México, por Radial FM. Y en Bolivia, Bolivia, por Radio Hit 98.5. Gracias por continuar con nosotros. A continuación, las 7 primeras casillas de esta emisión.
1: Séptimo lugar.
0: Quevedo ha compartido videos bailando La Graciosa junto a Elvis Crespo. Con ello ha generado gran interacción. Ha entrado en listas de fiesta y de verano en Spotify. El sencillo ha tenido fuerte crecimiento en reproducciones en España. La Graciosa esta semana ha ganado 5 posiciones y con ello se coloca en el número 7 de la lista.

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3: Rauw Alejandro ha compartido el proceso creativo de Dando Vueltas a través de clips en redes sociales. El tema ha superado las 60 millones de reproducciones en plataformas digitales. El sencillo ha tenido crecimiento en listas de pop urbano alternativo y justo esta canción gana 4 puestos para colocarse en el número 6.

0: 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Quinto lugar.
1: Luis Fonsi ha llevado el tema a escenarios internacionales en festivales recientes. Cambiaré ha superado 195 millones de reproducciones globales y el sencillo ha tenido un crecimiento en listas de pop latino en Europa. Feid ha compartido el contenido del tema en vivo y esta semana Cambiaré pierde un puesto. Ocupa el número 5.

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1: Natalia Lafourcade ha compartido una versión en vivo grabada en estudio que ha tenido gran recepción del tema Tengo que contarte. Este ha crecido en listas de música acústica en Europa y continúa sumando oyentes en plataformas digitales. Tengo que contarte esta semana ha perdido una posición. Cae al número 4 del Top Show Internacional con Julieta Venegas y Natalia Lafourcade. Se quedó.

0: vamos al aire en el Top Show Internacional. Gracias por acompañarnos y por mantenerte en línea con nosotros a través de X, X, Twitter. Búscanos como @top-show. Gracias por estar con nosotros a través de los cuadrantes líderes hispanos en Norte, Centro, Sudamérica y Europa. Soy Karen de la Cerda desde México y en Alcalá de los Gazules, Cádiz, España, estamos al aire gracias a la señal de Fórmula Hit 107.9. En Corozal, Belice, al aire por Power Mix 90.7. Y en Tapachula, Chiapas, México, en la frontera de este país, a través de EXA 91.5. Gracias por estar con nosotros.
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0: Kenia Os ha mantenido el tema Ruleta Rusa dentro de tendencias digitales gracias a su contenido visual constante. Ha superado los 50 millones de reproducciones en plataformas digitales y generado challenge de baile en TikTok. Esta semana, Ruleta Rusa pierde 2 puestos. Cae al número 3.

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2: Siddhartha ha comenzado a incluir visuales especiales de Escápate Conmigo en sus conciertos. Ha superado con este tema las 25 millones de reproducciones en plataformas digitales. El sencillo ha tenido crecimiento en listas de indie latino nocturno. Los fans destacan su atmósfera como una de las más inmersivas. Escápate Conmigo gana 5 puestos. Se coloca en el número 2.

0: gracias por estar con nosotros en el Top Show Internacional. Estamos a punto de descubrir quién ocupa esta semana el sitio de honor. Soy Karen de la Cerda desde México para este conteo. Un fuerte abrazo para Usulutlán, El Salvador, a través de TNT Radio 95.3. En Alicante, España, al aire por Fórmula Hit 106.2. Y un abrazo al Con Estéreo 104.3 en Jiménez, Chihuahua, México. Antes de descubrir quién ocupa esta semana el sitio de honor, hagamos un recuento de las mejores posiciones.
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2: Cristian Nodal ha llevado el tema Incompatibles a presentaciones en programas de televisión en América Latina. Ha superado las 60 millones de reproducciones en plataformas digitales y ha tenido un crecimiento tremendo en Spotify México dentro del top regional. Esta semana Incompatibles gana un puesto. Ocupa el número uno de la radio en español.
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0: productor ejecutivo, Carlos Alberto Jesús Frías. Edición de Pro Tools, Juan Losantoyo Urbina. Imagen gráfica, Ana Ramos. Musicalización, Diego Machado. Creación y dirección artística, Paco Correa.
1: Gracias por habernos acompañado en el conteo musical más importante de la radio en español a través de los cuadrantes Líderes Hispanos en el Mundo. Como siempre, un placer recorrer contigo casilla a casilla los temas favoritos del pop en nuestro idioma. Tenemos una cita la próxima semana a través de los cuadrantes Líderes que nos escuchan y transmiten lo mejor del pop en español. Soy Karen de la Cerda desde México. Hasta entonces.
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0: Son las 4 de la tarde, 2 minutos.
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4: Esta semana, Maluma y Kany García superan 100 millones de streams con Uno Más Uno. Julieta Venegas mantiene Tiempos Dorados como un favorito en las playlists de Calma, acumulando más de 75 millones de reproducciones. Y Cristian Nodal arrasa con Incompatibles, destacando en el regional pop.

0: Son las 4 de la tarde, 30 minutos.
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0: Son las 5 de la tarde, 2 minutos.
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En la radio Estuario FM de la comuna de Cochamó, escuchamos la efeméride musical de hoy. Laura Pausini nació el 16 de mayo de 1974. Es una cantante, productora, multiinstrumentalista y compositora italiana. Comenzó su carrera con 18 años de edad en el año 1993, ganando el Festival de San Remo, al que regresó el año siguiente, convirtiéndose en la cantante con mayores ventas de esa edición. Su poderosa voz y su capacidad técnica la encumbraron rápidamente como la nueva promesa de la canción italiana. Enseguida, saltó al mercado internacional en numerosos países de Europa y de América, alcanzando niveles muy altos de popularidad gracias a sus canciones grabadas en español, en portugués, en inglés, francés, alemán y catalán. De Laura Pausini escuchamos hoy uno de sus grandes éxitos. Esto es La Soledad.

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4: Amigas y amigos de Canciones Lejanas, versión latina. Les saluda con muchísimo cariño Leonard Marx, como es habitual, con la intención de acompañarles con los grandes clásicos de la historia de la música, ya sea de las décadas del 70, 80, 90, sin dejar de lado el nuevo milenio. Avanza el tiempo y ya estamos compartiendo junto a ustedes esta jornada de día sábado 16 de mayo. Por Dios, cómo pasa volando el tiempo y ya estamos en lo que es la segunda mitad de este quinto mes del año. Con mucho para compartir, con mucho para celebrar, con mucho para disfrutar, en el día de hoy damos inicio a esta jornada dando la bienvenida a un artista que en el día de hoy celebra 52 años de vida. Hablamos de Laura Pausini, que ya hace un par de semanas estuviera no solamente en Chile, sino que en distintos países de Sudamérica. Laura Pausini nos invita a recordar al inicio del programa del día de hoy esta bellísima canción del año 1994, La Soledad.

Somos Canciones Lejanas, versión latina, disfrutando junto a ustedes de esta selección de grandes e inolvidables clásicos. Vamos a hacer un giro radical en lo que es el estilo musical sin dejar de lado, obviamente, el concepto de recuerdos. Aquellas canciones que provocan mucha nostalgia en nuestra mente, alma y corazón. Vamos a quedarnos en Europa, viajando desde Italia a España, para dar la bienvenida a Joan Manuel Serrat y este clásico del año 1981. No hago otra cosa que pensar en ti. 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

0: Escuchábamos y recordábamos a Joan Manuel Serrat con el éxito No hago otra cosa que pensar en ti. Lo siguiente, créame que es uno de los grandes clásicos de la historia de la música que ha recibido a lo largo de su historia una gran cantidad de versiones en los más distintos formatos y estilos. Desde la ranchera, que es su génesis, hasta, por ejemplo, esta propuesta que nos entregara en el año 2005, ni más ni menos que Miguel Bosé. Escuchemos esta versión muy especial para La Media Vuelta, en la voz de Miguel Bosé.
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1: Nos encanta ser parte de su día a día. Nos encanta acompañarles en las más distintas labores, oficios y profesiones. Y obviamente, dependiendo dónde esté llegando a esta hora nuestra señal online, quizás estemos comenzando el día, viviendo el mediodía, la media tarde o quizás ya la noche o simplemente la madrugada. Obvio, dependiendo del país a donde llegue la señal de nuestro programa Canciones Lejanas. Por eso que es tan importante el que usted nos pueda sorprender en qué lugar de este planeta usted escucha a esta hora nuestro programa. Por lo mismo, aprovechamos de entregar nuestro Facebook, Programa Canciones Lejanas. Fácil y simple, Programa Canciones Lejanas es nuestro Facebook. Vamos a continuar con lo que es esta selección de grandes e imborrables éxitos, dando la bienvenida a un artista, si bien nacido en Estados Unidos, pero mexicano, no solamente por adopción, sino que de corazón. Hablamos de Lorenzo Antonio, que en el año 1993 entregó su homenaje, su tributo a Juan Gabriel, interpretando algunos de sus grandes éxitos. Uno de ellos lleva por nombre ¿Cómo, cuándo y por qué? En la versión de Lorenzo Antonio.
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Después de escuchar a Lorenzo Antonio con su versión de este éxito original de Juan Gabriel, ¿Cómo, cuándo y por qué?, versión de 1993, vamos a dar un salto al nuevo milenio, puntualmente al año 2005, para recibir a uno de sus regalones, Chayanne, No te preocupes por mí.

Avanza la hora, avanzan los segundos, pero ¿sabe qué? Retrocedemos en el tiempo. Vamos a viajar a la década del 80, puntualmente al año 1984. En lo personal, cada vez que escucho esta canción, no sé por qué me deja un aire al clásico de Lionel Richie, All Night Long. Quizás sea una sensación errada por mi parte, así que le invito a escuchar esta canción. Y si es que a usted le trae algún tipo de comparación con el clásico de Lionel Richie, también del año 1984, Me va, junto a Julio Iglesias.

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5: Canciones Lejanas. Se da cuenta cómo avanza rápidamente la hora y ya estamos de vuelta con más canciones lejanas, versión latina. Nos encantaría tener su opinión con respecto a lo que es el programa del día de hoy y para ello, siempre disponible nuestro Facebook, Programa Canciones Lejanas. Fácil y simple, Programa Canciones Lejanas es nuestro Facebook, el correo electrónico para consultas sobre el tema de publicidad radial. contacto@cancioneslejanas.cl contacto@cancioneslejanas.cl Vamos a iniciar este nuevo bloque con una canción creada en su momento por Juan Gabriel, artista que constantemente está presente en nuestro recuerdo. En este caso, Juan Gabriel compuso para Lucía Méndez en 1988 esta canción que formara parte de la telenovela El extraño retorno de Diana Salazar, telenovela obviamente protagonizada por Lucía Méndez. Escuchemos y recordemos del año 1988 Un alma en pena junto a Lucía Méndez.

Somos Canciones Lejanas, su versión latina, disfrutando y compartiendo junto a ustedes este gusto, este placer por recordar. Vamos a continuar quedándonos en México para dar la bienvenida a un extraordinario artista. Creo humildemente que a la fecha no se ha tomado la real dimensión del aporte que ha entregado Cristian Castro a nivel musical. Quizás uno se queda con la caricatura, con lo que es la forma de vestir, la forma de afrontar muchas veces a los medios de comunicación por parte de este artista mexicano, pero qué duda cabe. A lo largo de su carrera nos ha entregado una gran cantidad y variedad de canciones. Vamos a viajar, por ejemplo, al año 1999 para recordar del que fuera su sexto álbum de estudio de nombre Mi Vida Sin Tu Amor. Esta canción que, mire, cosa curiosa, no aparece en el listado de sencillos de este álbum, que contenía canciones como Mi Vida Sin Tu Amor, Ángel, Volver a Amar, Por Amarte Así y esta bellísima canción del año 1999, Tu Sombra en Mí.

Escuchábamos y recordábamos a Cristian Castro con la canción Tu sombra en mí. Vamos a hacer un giro a nivel musical, pero nos quedamos en la década del 90, recibiendo en este caso a Enrique Iglesias con esta canción, que formará parte de su segundo álbum de nombre Vivir, del año 1997. Mi

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1: Tu punto de encuentro con los grandes clásicos del ayer tiene nombre y apellido. Somos Canciones Lejanas, versión latina, disfrutando junto a ustedes, obviamente, de esta selección de grandes e inolvidables éxitos. Vamos a continuar dando la bienvenida a un extraordinario artista británico nacido un 18 de mayo del año 1944. Hablamos de Albert Hammond. Un caso muy particular es el de Albert Hammond, porque, por una parte, alcanzó un gran éxito creando canciones no solamente para él, sino que también para otros artistas, pero también Albert Hammond alcanzó el éxito con canciones ajenas. En este caso hablamos de grandes clásicos de la música latina que en la voz de Albert Hammond en su momento alcanzaron una dimensión muy pero muy especial. Vamos a viajar junto a Albert Hammond al año 1981 para recordar esta canción. En un bolsillo de mi corazón.

somos Canciones Lejanas, versión latina. Desde Gran Bretaña, desde Europa, junto a Albert Hammond, viajamos a Nicaragua para dar la bienvenida al extraordinario Herenaldo Zúñiga con este éxito del año 1980. Nena.

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1: Los clásicos que han dejado huella en nuestras vidas desfilan diariamente en estas canciones lejanas, versión latina. Vamos a viajar al año 1994 para dar la bienvenida a un artista que no deja indiferente a nadie. No hay puntos medios con Ricardo Arjona. O se ama o se odia. Y creo que para un artista eso es muy importante. No pasar desapercibido ante el público. Provocar emociones con sus propuestas. Y en tal sentido, recibimos a Ricardo Arjona con esta canción que formará parte de su álbum Historias. Del año 1994, Historia de Taxi, junto a Ricardo Arjona.

Y en la compañía de Ricardo Arjona con esta historia de taxi, despedimos este segundo bloque. No se muevan, créame que aún hay mucho más por compartir y disfrutar en esta jornada de día sábado 16 de mayo. Pausa y ya estamos de vuelta con más canciones lejanas, versión latina.

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2: Es otoño 26 y esta es la hora exacta.
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6: Tras la pausa, ya estamos de vuelta con más Canciones Lejanas versión latina. Antes de volver a la música, está la invitación para que usted, si desea solicitar alguna canción, hacernos saber en qué lugar de Chile o el mundo a esta hora está en sintonía o desea aclarar algún tipo de duda por el tema de publicidad radial, se pueda comunicar con nosotros, por ejemplo, al WhatsApp más 569-8844-9167, más 569-8844-9167. También disponible en nuestro Facebook, Programa Canciones Lejanas, y el correo electrónico contacto@cancioneslejanas.cl. Vamos a iniciar este nuevo bloque dando la bienvenida a Alejandro Jaén de España con esta canción del año 1985, Escápate.

Somos Canciones Lejanas, versión latina, disfrutando junto a ustedes de este gusto por recordar. Para continuar, damos la bienvenida a un destacado artista español que se diera a conocer a partir de la segunda mitad de la década del 70, puntualmente a partir del año 1977. Hablo de Pablo Abraira, artista que nos invita a viajar al año 1977 para recordar este éxito, Gavilán o Paloma.

Somos Canciones Lejanas, versión latina, disfrutando junto a ustedes de este gusto por viajar al ayer. Desde el año 1977, junto a Pablo Abraira, vamos a viajar a la década del 80 desde España. Con Pablo Abraira vamos a viajar a México para dar la bienvenida al inolvidable príncipe de la canción, al señor José José, con este clásico que nos permite recordar un año muy importante en su vida y en nuestras vidas. ¿Qué le pasó a usted, por ejemplo, en 1983, cuando esta canción era número uno a nivel internacional? Lo dudo, junto a José José. 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

0: 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Somos Canciones Lejanas, versión latina, compartiendo junto a ustedes esta selección de grandes e imborrables clásicos, canciones que nos permiten simplemente al escucharlas volver a vivir quizás alguna relación sentimental, quizás ese quiebre que hasta el día de hoy le duele, quizás algún encuentro a nivel de fiesta de colegio, fiesta familiar, bueno, vaya a saber uno a qué lugar de nuestra recóndita mente nos transporta la magia de la música. Vamos a continuar con más clásicos que han dejado huella en nuestras vidas, disfrutando de la música de Rafael de España, con una canción que se conociera originalmente en la voz de quien estuvo hasta hace algunos segundos con nosotros. Hablo de José José, la canción A Esa, pero que llega en la versión que hiciera en 1986 Rafael de España.
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Nos encanta acompañarles en sus más distintas labores, oficios y profesiones. Somos Canciones Lejanas, su versión latina. Por algo, entregamos constantemente nuestro Facebook para saber no solamente en qué oficio, en qué profesión, en qué momento de su vida les estamos acompañando, sino que también saber en qué lugar de este planeta usted a esta hora disfruta de los clásicos del ayer con sus canciones lejanas. Para ello, reiteramos nuestro Facebook, Programa Canciones Lejanas. Fácil y simple, Programa Canciones Lejanas es nuestro Facebook. Vamos a continuar con más clásicos, viajando en este caso a República Dominicana, para dar la bienvenida a Chichi Peralta y Son Familia con esta canción, con la voz única de Handy Feliz, éxito de 1997, Amor Narcótico, junto a Chichi Peralta.

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4: Pasan los segundos, pasan los minutos y ya estamos de vuelta junto a ustedes en Canciones Lejanas, versión latina. Nos encantaría tener su opinión no solamente con respecto a lo que es el programa del día de hoy, sino que a nivel general. ¿Qué le parece Canciones Lejanas? También saber de alguna petición, sugerencia a nivel musical. También saber en qué lugar de este loco mundo usted nos escucha gracias a la señal de internet de nuestra radio. Para ello, siempre disponible nuestro Facebook, Programa Canciones Lejanas. Fácil y simple. Programa Canciones Lejanas es nuestro Facebook, correo electrónico para consultas sobre el tema de publicidad radial, contacto @cancioneslejanas.cl. Vamos a iniciar este nuevo bloque con un clásico de un clásico. Hablamos de Camilo VI y esta canción del año 1978. Vivir así es morir de amor.

Somos Canciones Lejanas, versión latina, disfrutando y compartiendo junto a ustedes este gusto por recordar. Para continuar, vamos a viajar a España para dar la bienvenida a un artista nacido un 19 de noviembre del año 1951 bajo el nombre de José Velázquez Jiménez, nombre que pasó después a ser simplemente José Vélez, destacado artista que nos ha acompañado desde la década del 70 con grandes e inolvidables clásicos. Uno de ellos, por ejemplo, nos permite viajar al año 1976. Recordemos este Vino Griego junto a José Vélez.

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1: Avanza la hora y continuamos compartiendo junto a ustedes esta selección de grandes e imborrables éxitos. Somos Canciones Lejanas, versión latina. Vamos a continuar con lo que es esta selección de grandes e inolvidables clásicos, dando la bienvenida a un destacado artista español, como es el caso de Miguel Ríos, considerado uno de los grandes referentes de lo que es el rock español. Pues bien, Miguel Ríos nos invita a viajar a lo que es la década del 60, puntualmente al año 1968, para escuchar El Río junto a Miguel Ríos.

Escuchábamos y recordábamos a Miguel Ríos con la canción de nombre El Río. Lo siguiente tuvo su primera versión en 1980 en la voz de Miguel Ríos. Hablo de Santa Lucía, una canción creada para Miguel por parte de Roque Narvaja, quien al año siguiente, en 1981, nos entregó su versión para este éxito, Santa Lucía, en la voz de su autor, Roque Narvaja.

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1: Somos Canciones Lejanas, versión latina. Vamos a continuar con una artista conocida como La Chica Dorada. Hablamos de Paulina Rubio, quien nos invita a recordar su primer gran éxito a nivel solitario tras dejar al grupo Timbiriche. Compartimos junto a ustedes este clásico del año 1992, Mío, junto a Paulina Rubio.

Y en la compañía de Paulina Rubio, con esta canción de nombre Mío, despedimos el programa del día de hoy. Muchísimas gracias por su sintonía y compañía, y la cita queda, Dios mediante, para una próxima emisión de este, su espacio de recuerdos y clásicos, Canciones Lejanas, versión.

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1: Son las 7 de la tarde, 9 minutos.
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1: Son las 7 de la tarde, 15 minutos.

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0: Son las 7 de la tarde, 31 minutos.
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1: Querida Vanina, que esto sea un éxito. Va con mucho amor de tu amigo y padrino Antonio Ríos.

0: Son las 8 horas.
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